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0: ¿Cómo diantres lo hizo, señor Rango?
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la costa de Colombia pudo subir al alto cielo y a la vuelta contó. Dijo que había contemplado desde allá arriba la vida humana y dijo que somos un mar de fueguitos. El mundo es eso, reveló. Un montón de gente, un mar de fueguitos. Cada persona brilla con luz propia entre todas las demás. No hay dos fuegos iguales. Hay fuegos grandes y fuegos chicos y fuegos de todos los colores. Hay gente de fuego sereno que ni se entera del viento y gente de fuego loco que llena el aire de chispas. Algunos fuegos bobos, no alumbran ni queman, pero otros arden la vida con tantas ganas que no se puede mirarlos sin parpadear, y quien se acerca se enciende.

Hola y hola, saludos alados, besos o besos, bienvenidas, bienvenidos una vez más aquí a Mar de Fueguitos. Todo preparado en nuestra cubierta, ya está aquí también nuestra invitada de hoy en Mar de Fueguitos, lista, preparada para charlar con todos nosotros. Ella ya ha estado aquí en este programa hace unos añitos, ahora está de vuelta por aquí, por Euskadi, participando en diferentes iniciativas, invitada por las gentes de Ingeniería Sin Fronteras de Euskadi. Vamos a charlar de nuevo en unos minutos con Vidalina Morales. Ella es campesina y defensora de los bienes naturales. Es presidenta de la Asociación de Desarrollo Económico y Social de Santa Marta, ADES. Se llama esta asociación, una asociación creada en 1993 en el Pulgarcito de América, en ese país, el país más chiquito de Centroamérica, al que bautizó así el gran poeta Roque Dalton, El Salvador. Con Vidalina Morales vamos a charlar dentro de unos minutos de cómo andan las cosas por su país, por su tierra, por El Salvador. Además, también tiempo para la poesía. Poesía hoy más marina que nunca. Poesía que nos llega de la mar, desde la mar, que tiene a la mar bañándose entre sus versos. Además, música, alguna que otra noticia, es nuestra propuesta marina para el día de hoy. Y la música nos llega de un disco que ha salido hace apenas unos meses, una propuesta muy curiosa, un disco que han dicho sus autores está inspirado en Gaza, en lo que está pasando en los últimos años en Gaza, en ese genocidio que está sufriendo el pueblo palestino de Gaza. Un disco en el que han estado pues más de 3 años trabajando. Hablamos de Maggi Oyenart, la cantante de Suberoa, de Iparralde, y Juancho Ceverio, el músico guipuzcoano. Ambos dos ya grabaron otros 2 discos juntos, en 2007 Aribiru, en 2010 Baldi, y ahora, pues más de 15 años después, publican este disco Lur, Tierra, en vasco, se titula este trabajo, como os digo, muy basado en Gaza, en Palestina, pero también canciones que tienen que ver con los bosques de Suberoa, la tierra de Maggi, con la conciencia ecológica, la vida local, las tradiciones, los pueblos, la lucha de las mujeres, el euskera, de todo eso nos encontramos en este disco en Lur. Los textos de las canciones son algunas canciones populares de Suberoa, la mayoría textos de poemas de Charo Borda y de Leire Bilbao, también alguna letra de Maggi y Juancho, y también pues alguna letra basada en poemas de poetas palestinos. También muchas colaboraciones en el disco, bueno, algunas colaboraciones. Yule Nakiari participa en 3 canciones, cantando, Olaya Incharte y Miren Narvaiza en otra de las canciones. Luego también hay un montón de músicos que participan en este disco. Miren Ceverio, al rabel y al violín, Ángel Unzu a la guitarra, al buzuki, pues también está por ahí Chaso Echebeste al bajo eléctrico, Carlos Arancegui a la batería, Joseba Belinoir a la guitarra eléctrica. Bueno, diferentes participaciones en este disco, en este Lur, que vamos a estrenar hoy aquí en Mar de Fueguitos. El libreto de este disco, la primera de las páginas, habla, nos recuerda, aparece en inglés, como fue escrito, y en castellano, el poema Il Bear Badut, Si he de morir, el último poema que dejó escrito Refat Alarín, el profesor, el filólogo, el escritor, el poeta, el activista gazatí, profesor de literatura de la Universidad Islámica de Gaza, fue asesinado el 6 de diciembre del año 2023 por un ataque israelí en Gaza. Tenía 44 años y con él, junto a él, murieron también 4 de sus hijos, su hermano, su hermana. Ese poema, como os digo, el original en inglés y su versión en euskera, aparece en la primera página de este libreto del disco Lur. También hay otra canción, Palestinaren Miña, que habla del dolor
que les provoca a los autores de este disco lo que está pasando en Palestina en este caso. La letra es de Juancho Cebrio y hay otra canción también con la traducción, en este caso de la poeta Itxaro, la escritora Itxaro Borda, la traducción al euskera, una canción que aprovecha o parte de unos versos del poeta palestino Mahmoud Darwish. En Itxak, mis palabras, se titula esta canción y parte de un poema que se titulaba Salmos, de Mahmoud Darwish, y de parte de ese poema aparece en esta canción. Dice así: cuando mis palabras eran tierra, fui amigo de las espigas. Cuando mis palabras eran ira, fui amigo de las cadenas. Cuando mis palabras eran piedra, fui amigo de los arroyos. Cuando mis palabras eran revolución, fui amigo de los terremotos. Cuando mis palabras eran coloquíntida, fui amigo del optimista. Y cuando mis palabras se tornaron miel, las moscas cubrieron mis labios. De esas palabras, de esos Neichak, parte esta canción. Ese poema, por cierto, de Mahmoud Darwish termina así: niños de Babilonia, descendientes de cadenas, volveréis a Jerusalén dentro de poco. Dentro de poco creceréis y cosecharéis el trigo del recuerdo del pasado. Dentro de poco las lágrimas se tornarán espigas. Niños de Babilonia, volveréis a Jerusalén dentro de poco. Aleluya. Zarpamos en mar de fueguitos. Lur se titula este disco de Maggio Llenart y Juancho Cebedio N. Itxak. Esta canción, versos de Mahmoud Darwish, traducidos al euskera por Itxaro Borda. Una canción, un disco dedicado al pueblo gazatí, al pueblo palestino. Un disco para denunciar, para mostrar el dolor que nos provoca lo que está pasando en aquella tierra, en Palestina.

Abrimos nuestro diario de a bordo. La semana pasada hablábamos de inteligencia artificial, hoy lo tenemos que volver a hacer. Hablamos de otro informe que se acaba de presentar hace unos días. Para el año 2030, pasado mañana, dentro de nada, los centros de datos que alimenta la inteligencia artificial consumirán tanta agua como los 1.300 millones de habitantes de África al sur del Sáhara, señala este informe de la Universidad de las Naciones Unidas para el Agua, el Medio Ambiente y la Salud. Por ejemplo, otro dato, el consumo de electricidad alcanzará a 945 teravatios hora. Un teravatio equivale a 1.000 millones de kilovatios. O sea, lo que es lo mismo, traducido a otro dato, casi el triple del consumo anual combinado de Pakistán, Bangladesh y Nigeria. Tres países que suman 650 millones de habitantes. Ese será el consumo de electricidad de los centros de datos que alimentan la inteligencia artificial. Y si nos fijamos en el territorio, en la tierra, en la ocupación del suelo, otro dato, su ocupación del suelo, el de esos centros de datos para la inteligencia artificial, superará los 14.500 kilómetros cuadrados, el doble del área metropolitana de Yakarta, donde viven más de 40 millones de personas. Este informe de la Universidad de las Naciones Unidas expone que la inteligencia artificial no solo emite carbono. Cada consulta a un chatbot, cada imagen generada y cada vídeo sintético deja una huella invisible también en el agua y el territorio. Si no se gestiona de forma sostenible, la infraestructura digital podría convertirse en una pesadilla ambiental para los países más vulnerables, mientras los beneficios se concentrarán, como siempre sucede, en unas pocas naciones ricas, señala este estudio. Su título, Coste ambiental del uso energético de la inteligencia artificial, huellas de carbono, agua y suelo. Los autores de este informe sostienen que hasta ahora solo se había medido la huella de carbono de los grandes modelos de inteligencia artificial, ignorando sistemáticamente el agua que consumen para refrigeración y generación eléctrica y también el territorio que ocupan para las infraestructuras energéticas.

0: en territorio. Un último dato más. En el año 2025, los centros de datos globales consumieron 448 teravatios hora. Si fueran un país, serían el undécimo mayor consumidor de electricidad del mundo, por detrás de Francia y por delante de Arabia Saudí. Aquí dejamos hoy por hoy nuestro diario de a bordo.
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Nací en un pueblo bañado por el Mediterráneo y por el Atlántico. El azar quiso que el primer llanto sonara en un lugar llano y húmedo, donde la marea apenas tiene que incorporarse un poco para hacer que sus olas rompan en la orilla. El horizonte se clava irremediablemente en los ojos si miras al frente. No recuerdo conocer la playa, siempre estuvo ahí. ¿Cómo no iba a nacer enamorada y soñando? ¿Cómo no saber de la belleza a través de la intuición? ¿Cómo no entender que volver a casa será siempre volver a llenarme la piel de viento y sal? Iris castaño bañado en un millón de azules. Todo lo que conozco se parece al mar. Es uno de los primeros textos que aparecen en el nuevo libro de Sara Buo, la artista, la poeta, la escritora de la línea de la Concepción de Cádiz. Este poema lleva por título La línea, esa línea en la que, como dice ella, nació ese pueblo bañado por el Mediterráneo y por el Atlántico. Sara Buo, ese apellido, su nombre artístico, viene de la contracción de sus apellidos reales. Sara Bueno Hormigo se llama ya. Y este libro, precioso libro, además que lleva con las ilustraciones de Berta Jonch, lo ha publicado pues la editorial que ha publicado pues sus últimos libros, Lumberg Editores, ha publicado este libro que tiene un título inquietante, Si el mar no regresa, se titula el nuevo poemario de Sara Buo. Nacemos de un primer mar que se rompe, que nos deja ir. Caminamos la vida anhelando traer esa paz de vuelta desde el primer llanto hasta el último suspiro. Es el poema que abre este libro, este poemario, este Si el mar no regresa. Hablábamos de azules, antes de millones de azules, nuestra compañera Alicia Cachero nos va a leer otro de los poemas de este libro de Sara Buo.

azul. El silencio se hacía demasiado grande, así que busqué un acantilado desde donde poder convertir el estruendo de la nada en el crujir de las olas. Mar también es el sonido con el que baila el alma, el color de las gatas.

0: notas tristes, el sabor del llanto y el tacto del cuerpo, que es agua llegando a su hogar. Mar es esta cama, la misma que un día fue barco. Nunca sé si me mantiene a salvo o si se esfuerza en hacerme naufragar. Ambas opciones por mi bien. Nunca sabré si el azul guarda buenas intenciones.
1: Si te pregunto qué es el mar, me dices un animal de lluvia que sin tregua recorre la distancia infinita que de sí mismo le separa. Estos no son unos versos de Sara Buo, son versos de Chantal Maillard. Son los versos que dan pie que encabezan este otro poema, este sí, de Sara Buo. Hablábamos de esa pregunta, esa duda inquietante. ¿Qué sucedería si el mar no regresa ahora? Eso nos lo cuenta al final del libro. No lo vamos a contar aquí, Sara Buo. Ahora nos cuenta en este otro poema las cosas que podemos aprender si nos fijamos del mar, de la mar.

0: lo que te enseña el mar. No sé si el mar soñó con ser mar alguna vez antes de serlo. No sé si quiso ser tan hondo, si quiso ser dueño de su misterio, si fantaseó con perfilar sus rincones más profundos, o si realmente hubiera preferido dejarse conocer por completo. No sé si quiso poseer la sal, contener tantas despedidas, tantos suspiros, tantas heridas, deshacer tantas huellas, ser siempre recuerdo. Pero miro al frente desde esta orilla, desnuda de juicio, dispuesta a la vida, y me lleno el corazón de una paz tan poderosa que es capaz de ordenar mis tormentas favoritas. Miro al frente y este océano tan contundente no parece que pida permiso para romperse, para recomponerse, para cumplirse. Si fracasó en su intento de ser otra cosa, nunca podré saberlo. Pero algo me dice que si hubiese soñado con ser cielo, en este preciso instante estaría bañándome en las nubes.
1: Cielo, mar, millones de azules en la poesía, en el último libro recién publicado de Sara Buo, Si el mar no regresa, se titula esta joyita, ilustraciones de Berta Jonch, y lo ha publicado la editorial Lumberg. Decíamos cielo, mar, azules y tierra, podríamos decir también Lur, se titula este disco de Maggi Ollenart y Juancho Ceverio Echechipia, que estamos estrenando hoy aquí en Mar de Foguitos, y al que vamos a regresar ahora, muy al hilo también de la poesía, de los versos de Sara Buo. En este caso, la letra de esta preciosa canción es de otra poeta, de otra escritora vasca, Leire Bilbao, Zuhaitz Batek Haizea. Se titula este tema, que habla de árboles, que habla de vientos y que dice así, al comienzo dicen así sus dos primeras estrofas: como un árbol ama el viento, tú me haces bailar cuando empiezas a cantar. El temblor de las hojas en los labios, el temblor de los pájaros en el cuerpo.

0: Nuestro siguiente invitado hoy aquí en Mar de Foguitos llega de El Salvador y, como os contábamos, ya estuvo por aquí en este programa hace bastante tiempo, allá por abril del 2019. Lo hemos tenido que mirar en nuestra página web porque sabíamos que había estado, pero no nos acordábamos de la fecha. Ha pasado muchas cosas desde entonces y no podemos decir, bueno, al menos no creo yo, que el país esté, El Salvador, mucho mejor de cómo estaba por aquel 2019. No nos lo dirá ella, que está por aquí, por Euskadi, está invitada participando en diferentes actividades por la organización Ingeniería Sin Fronteras de Euskadi. Ella es Vidalina Morales, es campesina y defensora de los bienes naturales y ya lo era entonces, en 2019, sigue siendo presidenta de la Asociación de Desarrollo Económico y Social de Santa Marta, ADES. Se llama esta asociación. ADES fue creada, creo que en el año 1993. Muy buenas, Vidalina. Bienvenida otra vez aquí a Mar de Fueguitos.
1: Muchísimas gracias por la oportunidad que me brinda de estar con usted y con su audiencia, que seguramente es mucha la audiencia que escucha estos programas. Y pues es un gusto nuevamente estar en este lugar. Gracias grandes o infinitas gracias a quienes hacen posible que pues podamos estar en estos lados, digamos, como por ejemplo, pues Ingeniería Sin Fronteras, que es quien, como usted bien lo decía, ha hecho posible de mi persona a este país.
0: Decía antes, claro, que estuviste aquí en 2019, en abril, y decía que ahora nos contara si está mejor o el país. Me acabo de dar cuenta que en 1 de junio del 2019, poco después de estar tú aquí, es cuando Nayib Bukele fue elegido presidente de El Salvador. Cuando estabas por aquí todavía, Nayib Bukele no era el presidente de Salvador, ahora ha sido 4 años presidente y ha vuelto a salir hace poquito, en junio del 2024, otra vez para otros 4 años de presidente. Lo primero, Vidalina, no sé, ¿cómo está tu Salvador?
1: Seguramente para los que escuchan la, digamos, la campaña o la información que se brinda desde los medios oficiales de comunicación que sostiene muy bien este gobierno salvadoreño, pues puedo decir que como se vende el país, es un país muy bonito, con mucha atracción al turismo, por ejemplo, se vende un país donde se ha dado un ultimátum a la al tema de pandillas, por ejemplo, en fin, se vende un país que pues está mejor que otros años anteriores, que está mejor con este presidente que con los gobiernos anteriores, pero esa es como cómo se vende el país, ¿verdad?, hacia afuera. Pero bueno, a ver, si aterrizamos en las realidades que vivimos en el día a día, hay sin duda retrocesos significativos. Bueno, déjeme contarle que El Salvador pues ha vivido momentos muy difíciles en la historia y de alguna u otra manera hubieron avances significativos en temas, digamos, de rescate a los derechos humanos, por ejemplo. Después que se firman los acuerdos de paz, pasaron varios años en donde medianamente la democracia se vislumbraba. Claro, no hemos tenido una democracia robusta, pero pues ha habido de alguna manera aproximación. Y bueno, hay algo que se está perdiendo cada vez más en El Salvador y son libertades y derechos, ¿verdad?, fundamentales que nos competen a todos los salvadoreños y salvadoreñas. Claro, el costo que se paga porque haya un discurso gubernamental de acabar con las pandillas es un costo muy elevado y muy caro para la población salvadoreña. Por ejemplo, el hecho mismo de que en estas redadas que se hicieron en el pasado cercano para capturar a supuestos delincuentes, también han capturado a mucha gente inocente, y eso también se sabe por el mismo oficialismo, ¿verdad?, en donde hay mucha gente inocente presa. Entonces, hay, como hemos denunciado en algunas ocasiones, un irrespeto al debido proceso, digamos, cuando hay capturas arbitrarias hay manipulación a marcos jurídicos tan importantísimos como la Constitución de la República. También hay un, digamos, una gobernabilidad un tanto lineal, digamos, porque pues hay un control total y absoluto desde el Ejecutivo hacia los demás órganos del Estado, por ejemplo, hacia el Legislativo y hacia el Poder Judicial. Y ahí viene, pues, por qué no se llevan a cabo procesos apegados a la ley cuando hay capturas de personas inocentes. Creo que ese es el Salvador que tenemos hoy, en donde pues hay mucha gente presa, inocente, donde pues hay personas que se están muriendo dentro de esas cárceles, y el irrespeto casi total a los derechos humanos en el país.
0: El 27 de marzo de 2022 aprobó Nayib Bukele ese régimen de excepciones a norma legal que deja en suspenso varias garantías constitucionales para que policías y soldados, era la excusa entonces, tengan manos libres para perseguir a los pandilleros. Unas 90.000 personas han sido detenidas desde entonces bajo el régimen de excepción, muchas de ellas, como contabas, activistas de derechos humanos, gente inocente que no tiene nada que ver con estas pandillas. Decíamos, tú eres defensora de los bienes naturales, también campesina. ¿Es peligroso al día de hoy defender, por ejemplo, tu tierra en El Salvador, la tierra, el agua, los bienes naturales de tu tierra?
1: Seguro que a partir del régimen de excepción, como usted bien lo mencionaba, se han, digamos, limitado muchos derechos. Y uno de esos derechos es el derecho a la libertad de expresión, que está prácticamente coaptado, o sea, cortado por parte del Estado mismo, en donde, pues, quienes reclamamos legítimamente derechos que nos corresponden, corremos el riesgo de ser capturados y de ser llevados a prisión. Ese es como el alto riesgo. Y hay ejemplos de personas que han sido, pues, personas claves en la defensa de derechos humanos, en la, digamos, en la divulgación de cómo se están violentando los derechos humanos. Por ejemplo, hay un caso muy ejemplarizante en El Salvador y muy reconocido a nivel internacional, y es el caso de la abogada de Cristosal, Ruth López. Este caso ha trascendido fronteras, en donde pues esta mujer es capturada el año pasado, ya hace más de un año, y ella sigue en prisión a pesar de las infinidad de voces que se han alzado por la libertad de Ruth López. Ruth López, como abogada y defensora de derechos humanos, denunciaba mucho la corrupción que existe en el gobierno actual. Eso le costó a ella ser capturada y llevarla, pues, a esas rejas de la prisión, ¿verdad?, que ahora son cientos, miles de personas que están presas inocentemente. Y así como ellas, pues, hay muchas más personas que están en esta misma situación. Digamos que si algo es como complicado ahora en el momento actual, es como reclamar, ¿verdad?, esos derechos que legítimamente nos corresponden, porque pues eso tiene un costo que puede ser ir a parar a la cárcel principalmente.
0: Creo que incluso tu hijo Manuel, en mayo del 2023, también fue detenido, no sé en este caso por qué, pero no, también estuvo detenido.
1: Lo que ha sucedido en el transcurso de estos años ha sido capturas, y dentro de esas capturas nuestra organización, nuestra comunidad Santa Marta, pues ha enfrentado también capturas de compañeros, ¿verdad? Y bueno, el caso que hemos liberado por varios años ha sido el caso de la captura de nuestro director, el abogado de nuestra organización, y tres compañeros más que fueron capturados justo en el 2023, en enero, iniciando el 2023. Ha habido todo un proceso, digamos, de lucha por la libertad de nuestros compañeros, y debo de decir a la audiencia que los compañeros, pues a partir de ser capturados un 11 de enero del 2023, La comunidad Santa Marta, junto con otras organizaciones a nivel nacional, emprendieron una lucha por la defensa y por la libertad de nuestros compañeros. Y estos compañeros en tres ocasiones han sido liberados por tres tribunales diferentes. Y justamente estamos, digamos, recientemente, quizás el mes, hoy en mayo, pues ya supimos de manera, digamos, concreta que estos compañeros ya quedan en libertad definitiva. Entonces, en esto, como le decía, las capturas han sido continuas, digamos, y justo también en ese año 2023, cuando estábamos luchando por la libertad de nuestros compañeros, también trastocan, ¿verdad?, la familia, mi familia, en donde capturan a uno de mis hijos. Y bueno, logró la dicha, digamos que, pues claro, el papel que he desempeñado no es por, no estoy en el afán de echarme flores yo misma, sino más bien ha habido un reconocimiento al trabajo que ha realizado, al trabajo que mi persona ha desarrollado, y bueno, logramos incidir para que mi hijo quedara en libertad. En términos de 24 horas, él queda en libertad. Pero esa, digamos, fue una, de verdad, fue un milagro, porque no es la suerte que corren muchos, muchos jóvenes, muchas personas que son capturadas, que han sido capturadas bajo este régimen.
0: No sé si esa política de amenazar, atosigar, acorralar, perseguir a defensores de los derechos humanos y defensoras, no sé si tiene su resultado, si realmente notáis que la gente se lo piensa dos veces antes de ponerse pues al frente de organizaciones campesinas o de organizaciones ecologistas como las vuestras, y si está teniendo efecto en lo que tiene que ver con el activismo, con vuestro trabajo en la área de seguridad.
1: De hecho, creo que El Salvador, a partir también del año pasado, 2025, que se aprueba una ley de agentes extranjeros también, que viene como a criminalizar a las organizaciones sociales, principalmente aquellas que tenían su estatus jurídico desde ese año para acá, y bueno, de mucho antes, había un temor. Sigue habiendo un temor en la población a movilizarse. Sin embargo, bajo esos miedos y bajo ese peligro, la gente sigue movilizándose. Digamos que hay grupos a nivel de país que siguen estando ahí presentes en la lucha por, digamos, por defender derechos. Por ejemplo, hay movilizaciones grandes que tienen que ver por la libertad de los presos políticos, por ejemplo, de los presos que están bajo este régimen. Con todo y los temores, seguimos haciendo el trabajo, seguimos movilizándonos y seguimos exigiendo justicia. Y aquí lo que nos ha pesado, o sea, lo que nos ha hecho como fortalecer un poco, mejor dicho, es que, pues, en realidad, estos temas han trascendido fronteras, ¿verdad? Hemos encontrado mucho apoyo en la solidaridad internacional, en organizaciones aliadas, en organizaciones amigas, en organizaciones que definitivamente trabajan mucho por el tema de derechos humanos, y pues se han logrado visibilizar todas esas luchas locales que aún se liberan en el país. Hay muchas luchas que, pues, no estamos como dispuestos, digamos, a dejarlas, porque la necesidad sigue presente, ¿verdad? Por ejemplo, pues sabemos como ciudadanos y ciudadanas que tenemos derechos a servicios básicos, y esa necesidad la siente la gente y la exige. Entonces, yo creo que, pues, a pesar de todo, con los temores y todo, la gente sigue movilizándose. Seguimos alzando la voz, ¿verdad? Porque primero paren estas violaciones de derechos humanos a defensores y defensoras de derechos humanos, y a que se restablezca, ¿verdad?, el orden en nuestro país. Pues no es justo ya con tantos años de vivir bajo un estado de excepción, ¿verdad? Que esto en el pasado nunca se había visto, y en ningún otro país se ha visto que por años dure un régimen de excepción como lo estamos viviendo en El Salvador.
0: Has hablado ya varias veces de trascender las fronteras, del impacto internacional que puede tener vuestras luchas. Hablábamos antes de que estás aquí invitada por Agentes de Ingeniería Sin Fronteras y hablabas también de esa ley de agentes extranjeros, una ley que en definitiva una de las cosas que hace o quiere conseguir esa ley del gobierno de Bukele es que organizaciones internacionales, ONGs de cooperación al desarrollo, por ejemplo, tengan muchas más dificultades o no puedan trabajar con vosotras, no puedan apoyaros desde, ¿no?, de alguna manera. No sé si ya se notan los efectos de esa ley y no sé cómo estás haciendo, qué se puede hacer contra esa ley.
1: Primero, debo decir que ha habido un desmantelamiento de las organizaciones de la sociedad civil. Muchas de ellas han tenido que salir del país porque pues, han tenido mucho temor. Y las que aún estamos, pues seguimos trabajando bajo, digamos, los reglamentos de, o sea, bajo como los... las exigencias de esta misma ley y es como muy triste, digamos, hasta cierto punto porque en muchas organizaciones que estamos trabajando junto a las comunidades hay muchos proyectos que se han visto afectados. Por ejemplo, nosotros, estoy hablando de nuestra organización, hemos tenido mucho apoyo de organizaciones de estos países, del País Vasco, de Valencia, entre otras, que han tenido que ver, que no tienen ningún componente político. Es un acompañamiento que estas organizaciones se apegan, digamos, a los objetivos de desarrollo sostenible del milenio, en donde pues hay muchos países, como El Salvador, por ejemplo, en donde la misma pobreza imposibilita, digamos, alcanzar el goce pleno de derechos, como por ejemplo el acceso al agua. Nosotros hemos tenido esa desventaja de que se nos vayan proyectos que van directamente para las comunidades, por ejemplo, en temas del agua, por ejemplo. Y también hay otras organizaciones que, pues, definitivamente dicen, bueno, no vamos a poner en riesgo nuestros recursos económicos porque pues lo primero que piden es que el gobierno sea transparente hacia dónde iría a parar ese 30% que le impone a las agencias de cooperación para cumplir con esta ley de agentes extranjeros. Entonces, de esa forma, ha habido una retirada de la cooperación, digamos, de diferentes partes del mundo, porque, pues claro, los temores son evidentes, ¿verdad?, de no saber hacia dónde pueden ir a parar ese 30%, que es justamente el impuesto que le pone a cada proyecto, ¿verdad?, que va para la, principalmente para las comunidades, porque las organizaciones sociales, nosotros sencillamente somos ese canal para que los proyectos lleguen a las comunidades.
0: Entre las cosas que han cambiado desde que estuviste por aquí, en aquel 2019, entonces todavía estaba en vigor esa ley de minería metálica que prohibía la minería metálica en El Salvador, el primer país del mundo que prohibió la minería metálica, llegó Nayib Bukele también y creo que desmanteló, quitó esa ley. No sé en lo que tiene que ver, tú has trabajado también mucho en la lucha por la defensa del agua, de la tierra. No sé en ese aspecto, en lo que tiene que ver con la caída de esa ley, con otras leyes similares de defensa de la tierra, del agua, no sé cómo están las cosas.
1: A ver, justo el 2024, bueno, la ley que se aprobó para prohibir la minería fue en el 2017, y luego en el 2024 ya estaba este gobierno y fue derogada. Como le decía anteriormente, él tiene el control absoluto del Ejecutivo y del Legislativo y del Judicial. Entonces envía un proyecto de ley al Legislativo y se deroga esta ley que prohíbe la minería metálica, que en realidad había sido un logro de las comunidades, que había sido un logro de la articulación social de los diferentes sectores de la sociedad salvadoreña. Y ahora pues está la amenaza de hacer minería en el país. Hasta hoy, desde el 2024 hasta este momento, todavía no se ve pues que estén desarrollando los proyectos, pero los permisos están ya. Y no solamente se habla de minería metálica, también se habla de tierras raras, se habla de implementación de energía nuclear, por ejemplo. O sea, el país prácticamente se está vendiendo como atractivo para la implementación de estos megaproyectos, pero también se está partiendo, lo que nosotros estamos viendo es que se está partiendo ese pequeño país, El Salvador, en tres grandes proporciones. Una que sería para el turismo, que es una apuesta de muchos gobiernos en muchos países, y es la zona costero-marina en donde están habiendo muchos desalojos de gente que históricamente ha vivido en esas tierras. Luego hay una apuesta de este gobierno por la construcción de inmobiliarias, por ejemplo. Eso se parte en la zona más para central del país. Y luego la zona más en donde están la concentración de minerales, pues se pretenden desarrollar los proyectos mineros que en definitiva afectaría a las comunidades históricamente empobrecidas de estos lugares, pero también afectaría, si se hace la minería, a uno de los principales ríos del Salvador, que es el río Lempa. Ese río Lempa se ve altamente amenazado si los proyectos mineros se desarrollan en la zona norte de nuestro país. Entonces, partido en tres, nuestro territorio, nuestro pequeño país, El Salvador, prácticamente se vuelve inviable la vida en este país, porque ya seguramente no tendremos cabida quienes hemos venido, quienes hemos habitado estas tierras por años, por siglos, digamos, venimos de generación tras generación viviendo en estos lugares, pero ahora con la amenaza de cómo ahora se está reconfigurando estos poderes económicos y estos desarrollos de megaproyectos, pues prácticamente se acaba este pequeño El Salvador. Yo creo que esto sería, si bien por el momento se vende como más el proyecto de un país donde se atrae el turismo a costa de los desalojos, a costa de la deforestación, el país en muy poco tiempo va a ser un país en donde definitivamente no vamos a tener cabida los que pues históricamente hemos habitado estas tierras.
0: Y la última ya para terminar, Vidalina, decíamos, puede ser, no hay derechos humanos en el país, no hay libertad de expresión, no hay democracia, pero, por ejemplo, la gente vive mejor, los pobres ya no son pobres, todo el mundo tiene para comer, no sé, hay cosas que estás contando, van a peor, pero bueno, no sé si luego realmente lo otro también se mantiene como estaba, la riqueza en el país sigue estando en las manos de los de siempre, ha mejorado algo la vida de la gente, de la que no tenían antes.
1: Le decía que lo que está viendo hoy por hoy es una reconfiguración de un nuevo grupo de poder que es el que está como adueñándose prácticamente del territorio salvadoreño. Y bueno, pobres, prácticamente seguimos siendo pobres. Sigue habiendo niveles altos de pobreza en nuestro país, niveles altos en baja escolaridad, por ejemplo. La pobreza no ha disminuido. Lo que sí está aumentando es prácticamente el enriquecimiento de un pequeño grupo de poder en el país. Y eso pues se evidencia con la nueva reconfiguración de cómo el contexto se está moviendo, ¿verdad?, en esferas políticas, digamos, de los tomadores de decisiones en el país. Eso es como, digamos, es triste porque de alguna manera no se escucha por los tomadores de decisiones el clamor de la gente. Y cuando la gente, pues, exige sus derechos, lo que encuentra es cárcel o lo que encuentra es tener que abandonar sus lugares de origen, ¿verdad? Hay mucha gente viviendo en el exilio por temor a ser capturada, hay periodistas, hay defensores de derechos humanos, en fin, hay un grupo de gente que ha tenido que huir del país por el temor que se vive dentro del país a ser capturado y llevado a la cárcel.
0: Muchísimas gracias, Evelina Morales, campesina, defensora de los bienes naturales y presidenta de la Asociación de Desarrollo Económico y Social de Santa Marta, de ADES. Por haber estado aquí otra vez en Mar de Fueguitos contándonos un poquito de cómo andan a día de hoy las cosas por tu país, por El Salvador. Muchas gracias.
1: Muchas gracias a usted y de nuevo saludos a la audiencia.
0: Agur, chao.
1: Adiós.

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Ya se ve ahí el muelle en el que vamos a dejar atracada nuestra lata pirata por hoy. Antes regresamos a este nuevo disco, recién estrenado nuevo disco de Maggi Ollenart y Juancho Cebedio, Echetipia. Lur se titula este disco, Tierra Palestina, Gaza. Ese genocidio que están sufriendo muy presente en todo el disco. Vamos con Mikel Laboa, es una versión de uno de los temas de Mikel Laboa, concretamente. Ahora esa canción la versionean aquí, pues Maggi y Juancho, y les acompañan a las voces Olaya Incharte y Miren Narvaiza Mice, con Maggi, con Olaya, con Miren, con Juancho, con Joseba Serrinindia, con Mikel Laboa. Nos marchamos con este lirio, con su planta, con sus flores. Os decimos agur, que os vaya bonito. Chao.

0: última crónica que nos traes desde Vizcaya, hablar un poquito de la actualidad, un poquito de la agenda, como siempre. ¿Qué nos has preparado para hoy, Óscar?
1: Bueno, pues hoy queremos hablar de candidatos, de ceses, de renuncias, para ya los partidos políticos están ya en clave electoral desde hace algún tiempo, y bueno, y de eso queríamos hablar, porque ha sido noticia, pues esta semana, pues el anuncio de Juan Mari Aburto, actual alcalde de Bilbao, pues de que la ejecutiva del PNV, pues que no cuenta con él para ser candidato a las elecciones municipales de 2027. Es una decisión que se llevaba hablando, pues igual, hace ya un tiempo, hace quizá un año, y muy a pesar de él, que quería seguir, pero que no contaba con el apoyo del Bizkaiburu Batzar, del Bizkaiburu Batzar, que lleva pues también meses renovando, ¿no? Digamos, todo su plantel de alcaldables en diferentes puntos del territorio vizcaíno. En una decisión que algunos, bueno, pues algunos ven como un síntoma del nerviosismo que parece tiene el PNV ante lo que pueda pasar el año que viene la cita electoral, pues para renovar los municipios. En Santurtzi, por ejemplo, apartaron a la que era alcaldesa, Carmele Tubillas, tras el escándalo por la filtración de exámenes en la OPE de la Policía Municipal, aunque todavía en la propia página web del ayuntamiento pues no han cambiado el nombre y aparece como tal, aunque pues en la actualidad otorga ese cargo Itziar Carrocera. Cuando hubo el cambio, se mencionó pues que encuestas internas del PNV daban un bajón importante en este municipio de margen izquierda y que era necesario cortar la hemorragia cuanto antes. Y lo mismo está ocurriendo en Getxo, donde pues no va a seguir en su cargo la alcaldesa, lo mismo que el anuncio de Juan María Burto, pues la alcaldesa de Getxo desde 2019, Amaia Aguirre, que es nieta del lehendakari José Antonio Aguirre, nacida en el exilio y que contaba pues con todo el apoyo por sus orígenes, con todo el apoyo del aparato del PNV, pero que tras el derribo de un palacete protegido en Getxo, protagonizado por dos de sus concejales, pues parece pues que no, ya no cuenta con el apoyo. Ha habido un escándalo importante en Getxo y están con miedo de que si mantiene la actual alcaldesa, pues se Amaia Aguirre, pues que bueno, pues que vayan a cambiar las cosas en un municipio que es el segundo, bueno, el tercero más importante de Vizcaya. En abril, Amaia Arregui anunció que no optaba a la reelección como alcaldesa de Getxo. Bueno, la verdad es que ha sido un caso muy sonado, como decíamos, lo que se llama el PNV style, ¿no? Con un trato de favor para derruir un palacete protegido y construir viviendas para dos de los concejales del PNV, que eran pareja y que tenían ahí pues como unas viviendas de estas de, bueno, como habían generado una cooperativa en un espacio pues que estaba un palacete que estaba protegido, lo tiraron sin ningún miramiento y ahora pues bueno, pues ahora hay una denuncia y está en los juzgados, pues a ver qué va a pasar con este palacete derruido. Bueno, también en otros municipios como en Sestao, en este caso, más por un medio del PNV a perder la por un me miedo del PNV a perder la alcaldía, fue apartada hace 2 años la alcaldesa, salida de las elecciones de 2023, Ainhoa Basabe, y ha sido sustituida por Gorka Álvarez. En 2023 el PNV dio un bajón importante en Sestao, porque pasó de 11 a 7 concejales, casi igualando a los que tienen pues el PSE y H. Bildu. Y ante esta tesitura y con la previsión de que vaya a ir a peor, pues han optado por cambiar también de regidora, a ver si así consiguen pues mantener esta alcaldía de uno de los municipios también con más población de Vizcaya. Y volvemos a Bilbao, donde ayer, pues tras la renuncia, tras el anuncio de renuncia de Juan María Aburto, pues ayer se anunció quién iba a ser el sucesor, que va a ser Mikel Hidalgo, de 33 años, que en la actualidad trabaja pues como asesor en Lehendakaritza. Nadie ha acertado en las quinielas, que se iban hablando todos estos meses, de quién iba a ser el sucesor de Juan María Aburto, porque en ninguna aparecía este joven Mikel Hidalgo, y sí otros nombres, pues no sé, como Ivone Bengoetxea, Xabier Ochandiano, la concejala de Seguridad Amaia Arregui, o la actual europarlamentaria Oihane Arregoitia. Parece que el PNV, como en Donostia, pues apuesta por perfiles jóvenes en una maniobra seguramente arriesgada, que ya veremos el año que viene cómo resulta, para, pero que hace entrever que las elecciones van a ser a cara de perro, como así ya se está viendo en los diferentes mítines ya preelectorales que están haciendo los diferentes partidos, y sobre todo viendo las encuestas donde va a haber seguramente más subida de H. Bildu y un posible estancamiento o incluso bajada del PNV, que no se refleja en las encuestas que se hacen públicas, que se han hecho públicas estos días, por ejemplo, la última semana con el, ¿cómo se llama?, el sociómetro del gobierno vasco, pero sí en las privadas que manejan los partidos, como la que se filtró en Santurce, comentábamos antes, que quedaba una bajada notoria y significativa a las posiciones del PNV. Bueno, pues estamos ya en periodo electoral, preelectoral, y bueno, y para el curso que viene, pues seguramente esto se acrecentará más y veremos pues más movimientos. Vale, pues esta es la primera noticia, o el primer comentario que queríamos hacer, y vamos a hablar ahora de, bueno, pues de turismo, porque se está debatiendo en Juntas Generales el impuesto que gravará las estancias turísticas en Vizcaya a través de una norma foral, pero que luego va a ser recaudada por los propios ayuntamientos, dicen, para hacer frente a la presión que la afluencia turística genera pues sobre servicios públicos, o sea, como limpieza o seguridad, y que no solo repercutirá en los hoteles y hostales, sino también en las viviendas turísticas, como pedían grupos como el Carrequín Podemos o H. Bildu, y también pues en los cruceros que atracan en Getxo, y que esta semana, pues por ejemplo, han generado una polémica tremenda por los problemas que generan en las entradas del metro. Claro, pues miles de personas que copan los metros, salen directamente del crucero para ir a Bilbao, copan todas las entradas del metro, que las personas pues usuarias de los servicios del metro no pueden utilizar, y bueno, y eso pues genera pues unas críticas importantes. Bueno, pues esta tasa turística que se quiere imponer pues será de entre 6 y 7 euros al día, con un máximo de 6 pernoctaciones, y se pretende recaudar entre 10 y 20 millones de euros. Y todo esto parece como una compensación pues por los problemas e inconvenientes que genera la actividad turística a la ciudadanía. Igual sin replantearse pues la actividad en sí ni el modelo de turismo, que puede ser compatible tanto a nivel medioambiental, como en el caso de los cruceros, o habitacional, pues con la proliferación de viviendas turísticas, y con el desarrollo de, a ver si esto es compatible, pues con el desarrollo de la propia ciudadanía que vivimos en estas poblaciones. Bueno, al final eventos que atraerán a miles de personas y que van a causar un desbarajuste importante, como el Mundial de Fútbol 2030, pues tras las dudas de hace semanas que comentábamos, al final pues parece que sí que se van a realizar en Bilbao y en Donostia en una sede conjunta. Y queda por replantearse a ver qué modelo de turismo se necesita y qué modelo es capaz de asumir la ciudadanía vizcaína, y que seguramente pues con estas tasas turísticas que se quieren poner, pues que no va a resultar, que no va a ser importante, y que no va a intentar pues que el turismo no sea más una actividad económica, que sea una solución, sino un problema, como estamos viendo que está siendo en la actualidad. Vale, pues para acabar queríamos hablar de citas de movilizaciones que va a haber estas semanas, y así pues acabamos la crónica de esta semana. Para este sábado hay dos citas importantes en Margen Izquierda: la anual marcha por Ezkerraldea, organizada por personas precarias, empobrecidas, pensionistas y colectivos sociales, sindicatos y grupos feministas de la Margen Izquierda, saldrá a las 12 del mediodía del sábado 13, desde el Ayuntamiento de Santurce, y acabará en Sestao, con el lema: contra la precariedad, no al gasto militar, sí a la inversión social, sí al derecho a la vivienda. Y en Bilbao, pues en el barrio de San Francisco, también el sábado, la anual comida intercultural Arroces del Mundo, que también se realiza en otras localidades vizcaínas, en otras fechas, y que en el caso de Bilbao, pues que en el barrio San Francisco juntará a 3.000 personas en la Plaza Corazón de María, y que también pues a la una tienen convocado una calejira por el barrio. Y nada, pues esto es lo que teníamos para esta semana que comentar. De agenda, igual no vamos a decir ninguna nota, sino pues que remitimos a lubakeagenda.net, donde pues tenéis toda la información de, bueno, la actividad del Movimiento Popular y Asociativo del Bilbao Metropolitano, así como de, bueno, pues de gasteches, de locales alternativos y demás.
0: Mi esquerra. Vale. Óscar, por esta crónica, bueno, cerramos temporada y esperamos la próxima, que iniciaremos, yo creo que por ahí, por septiembre o más o menos, contar con tu voz en Paselecu.
1: Seguramente sí.
0: Pues nada, que todo vaya bien y mías, que reitero mi agradecimiento.
1: Agur. Y nada, y pasar buen verano.
0: Venga, exactamente. Agur. Agur.
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0: no hay chosnas de metal.
1: ¿Dónde están las chosnas de metal, joder?
2: Mike, hay algo que debes aprender. El metal no vende.

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Hay hombres que luchan un día y son buenos. Hay otros que luchan un año y son mejores. Hay quienes luchan muchos años y son muy buenos. Pero hay los que luchan toda la vida. Esos son los imprescindibles. Bertolt Brecht.

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Se reporta el uso de armamento pesado contra asentamientos civiles en las zonas rurales de Kobane. La resistencia continúa, pero el precio es altísimo. Hoy se han llevado a cabo los funerales de 16 mártires. Además, se rinden honores a quienes perdieron la vida en los ataques a las prisiones de Raqqa, Tabqa y Aktan. La Administración Autónoma exige la apertura inmediata de un corredor humanitario para evacuar heridos y suministrar ayuda básica. Hay una petición urgente a los periodistas internacionales para que difundan y denuncien lo que está ocurriendo en Kobane, rompiendo el silencio sobre estas violaciones del derecho internacional. La comunidad internacional suele reaccionar cuando la presión mediática aumenta. 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

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Se reporta el uso de armamento pesado contra asentamientos civiles en las zonas rurales de Kobane. La resistencia continúa, pero el precio es altísimo. Hoy se han llevado a cabo los funerales de 16 mártires. Además, se rinden honores a quienes perdieron la vida en los ataques a las prisiones de Raqqa, Tabqa y Aktan. La Administración Autónoma exige la apertura inmediata de un corredor humanitario para evacuar heridos y suministrar ayuda básica. Hay una petición urgente a los periodistas internacionales para que difundan y denuncien lo que está ocurriendo en Kobane, rompiendo el silencio sobre estas violaciones del derecho internacional. La comunidad internacional suele reaccionar cuando la presión mediática aumenta. La denuncia de que los acuerdos de paz no se están respetando es vital para intentar detener la ofensiva.

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Violación del alto el fuego y crisis humanitaria. A pesar de que el 25 de enero se acordó un alto el fuego, el segundo anunciado en apenas una semana, las fuerzas de HTS y los aliados turcos han ignorado el compromiso, lanzando ataques violentos contra las aldeas adyacentes a Kobane. Se reporta el uso de armamento pesado contra asentamientos civiles en las zonas rurales de Kobane. La resistencia continúa, pero el precio es altísimo. Hoy se han llevado a cabo los funerales de 16 mártires. Además, se rinden honores a quienes perdieron la vida en los ataques a las prisiones de Raqqa, Tabqa y Aktan. La Administración Autónoma exige la apertura inmediata de un corredor humanitario para evacuar heridos y suministrar ayuda básica. Hay una petición urgente a los periodistas internacionales para que difundan y denuncien lo que está ocurriendo en Kobane, rompiendo el silencio sobre estas violaciones del derecho internacional. La comunidad internacional suele reaccionar cuando la presión mediática aumenta. La denuncia de que los acuerdos de paz no se están respetando es vital para intentar detener la ofensiva.

Urgencia en Kobane. Violación del alto el fuego y crisis humanitaria. A pesar de que el 25 de enero se acordó un alto el fuego, el segundo anunciado en apenas una semana, las fuerzas de HTS y los aliados turcos han ignorado el compromiso, lanzando ataques violentos contra las aldeas adyacentes a Kobane. Se reporta el uso de armamento pesado contra asentamientos civiles en las zonas rurales de Kobane. La resistencia continúa, pero el precio es altísimo. Hoy se han llevado a cabo los funerales de 16 mártires. Además, se rinden honores a quienes perdieron la vida en los ataques a las prisiones de Raqqa, Tabqa y Aktan. La Administración Autónoma exige la apertura inmediata de un corredor humanitario para evacuar heridos y suministrar ayuda básica. Hay una petición urgente a los periodistas internacionales para que difundan y denuncien lo que está ocurriendo en Kobane, rompiendo el silencio sobre estas violaciones del derecho internacional. La comunidad internacional suele reaccionar cuando la presión mediática aumenta. La denuncia de que los acuerdos de paz no se están respetando es vital para intentar detener la ofensiva.

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Se reporta el uso de armamento pesado contra asentamientos civiles en las zonas rurales de Kobane. La resistencia continúa, pero el precio es altísimo. Hoy se han llevado a cabo los funerales de 16 mártires. Además, se rinden honores a quienes perdieron la vida en los ataques a las prisiones de Raqqa, Tabqa y Aktan. La Administración Autónoma exige la apertura inmediata de un corredor humanitario para evacuar heridos y suministrar ayuda básica. Hay una petición urgente a los periodistas internacionales para que difundan y denuncien lo que está ocurriendo en Kobane, rompiendo el silencio sobre estas violaciones del derecho internacional. La comunidad internacional suele reaccionar cuando la presión mediática aumenta. La denuncia de que los acuerdos de paz no se están respetando es vital para intentar detener la ofensiva.

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Violación del alto el fuego y crisis humanitaria. A pesar de que el 25 de enero se acordó un alto el fuego, el segundo anunciado en apenas una semana, las fuerzas de HTS y los aliados turcos han ignorado el compromiso, lanzando ataques violentos contra las aldeas adyacentes a Kobane. Se reporta el uso de armamento pesado contra asentamientos civiles en las zonas rurales de Kobane. La resistencia continúa, pero el precio es altísimo. Hoy se han llevado a cabo los funerales de 16 mártires. Además, se rinden honores a quienes perdieron la vida en los ataques a las prisiones de Raqqa, Tabqa y Aktan. La Administración Autónoma exige la apertura inmediata de un corredor humanitario para evacuar heridos y suministrar ayuda básica. Hay una petición urgente a los periodistas internacionales para que difundan y denuncien lo que está ocurriendo en Kobane, rompiendo el silencio sobre estas violaciones del derecho internacional. La comunidad internacional suele reaccionar cuando la presión mediática aumenta. La denuncia de que los acuerdos de paz no se están respetando es vital para intentar detener la ofensiva.

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0: El objetivo del adoctrinamiento o supuesta educación es el de adaptar al individuo a una sociedad trabajadora y consumista.
1: Trabajadora, trabajadora, trabajadora, trabajadora, trabajadora, trabajadora, trabajadora, trabajadora.

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Se reporta el uso de armamento pesado contra asentamientos civiles en las zonas rurales de Kobane. La resistencia continúa, pero el precio es altísimo. Hoy se han llevado a cabo los funerales de 16 mártires. Además, se rinden honores a quienes perdieron la vida en los ataques a las prisiones de Raqqa, Tabqa y Aktan. 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Hay una petición urgente a los periodistas internacionales para que difundan y denuncien lo que está ocurriendo en Kobane, rompiendo el silencio sobre estas violaciones del derecho internacional. La comunidad internacional suele reaccionar cuando la presión mediática aumenta. 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

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Se reporta el uso de armamento pesado contra asentamientos civiles en las zonas rurales de Kobane. La resistencia continúa, pero el precio es altísimo. Hoy se han llevado a cabo los funerales de 16 mártires. Además, se rinden honores a quienes perdieron la vida en los ataques a las prisiones de Raqqa, Tabqa y Aktan. 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Hay una petición urgente a los periodistas internacionales para que difundan y denuncien lo que está ocurriendo en Kobane, rompiendo el silencio sobre estas violaciones del derecho internacional. La comunidad internacional suele reaccionar cuando la presión mediática aumenta. 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

Urgencia en Kobane. 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Se reporta el uso de armamento pesado contra asentamientos civiles en las zonas rurales de Kobane. La resistencia continúa, pero el precio es altísimo. Hoy se han llevado a cabo los funerales de 16 mártires. Además, se rinden honores a quienes perdieron la vida en los ataques a las prisiones de Raqqa, Tabqa y Aktan. La Administración Autónoma exige la apertura inmediata de un corredor humanitario para evacuar heridos y suministrar ayuda básica. Hay una petición urgente a los periodistas internacionales para que difundan y denuncien lo que está ocurriendo en Kobane, rompiendo el silencio sobre estas violaciones del derecho internacional. La comunidad internacional suele reaccionar cuando la presión mediática aumenta. La denuncia de que los acuerdos de paz no se están respetando es vital para intentar detener la ofensiva.

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Violación del alto el fuego y crisis humanitaria. 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Se reporta el uso de armamento pesado contra asentamientos civiles en las zonas rurales de Kobane. La resistencia continúa, pero el precio es altísimo. Hoy se han llevado a cabo los funerales de 16 mártires. Además, se rinden honores a quienes perdieron la vida en los ataques a las prisiones de Raqqa, Tabqa y Aktan. La Administración Autónoma exige la apertura inmediata de un corredor humanitario para evacuar heridos y suministrar ayuda básica. Hay una petición urgente a los periodistas internacionales para que difundan y denuncien lo que está ocurriendo en Kobane, rompiendo el silencio sobre estas violaciones del derecho internacional. La comunidad internacional suele reaccionar cuando la presión mediática aumenta. La denuncia de que los acuerdos de paz no se están respetando es vital para intentar detener la ofensiva.

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5: 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Se reporta el uso de armamento pesado contra asentamientos civiles en las zonas rurales de Kobane. La resistencia continúa, pero el precio es altísimo. Hoy se han llevado a cabo los funerales de 16 mártires. Además, se rinden honores a quienes perdieron la vida en los ataques a las prisiones de Raqqa, Tabqa y Aktan. La Administración Autónoma exige la apertura inmediata de un corredor humanitario para evacuar heridos y suministrar ayuda básica. Hay una petición urgente a los periodistas internacionales para que difundan y denuncien lo que está ocurriendo en Kobane, rompiendo el silencio sobre estas violaciones del derecho internacional. La comunidad internacional suele reaccionar cuando la presión mediática aumenta. La denuncia de que los acuerdos de paz no se están respetando es vital para intentar detener la ofensiva.

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3: Urgencia en Kobane. Violación del alto el fuego y crisis humanitaria. A pesar de que el 25 de enero se acordó un alto el fuego, el segundo anunciado en apenas una semana, las fuerzas de HTS y los aliados turcos han ignorado el compromiso, lanzando ataques violentos contra las aldeas adyacentes a Kobane. Se reporta el uso de armamento pesado contra asentamientos civiles en las zonas rurales de Kobane. La resistencia continúa, pero el precio es altísimo. Hoy se han llevado a cabo los funerales de 16 mártires. Además, se rinden honores a quienes perdieron la vida en los ataques a las prisiones de Raqqa, Tabqa y Aktan. La Administración Autónoma exige la apertura inmediata de un corredor humanitario para evacuar heridos y suministrar ayuda básica. Hay una petición urgente a los periodistas internacionales para que difundan y denuncien lo que está ocurriendo en Kobane, rompiendo el silencio sobre estas violaciones del derecho internacional. La comunidad internacional suele reaccionar cuando la presión mediática aumenta. La denuncia de que los acuerdos de paz no se están respetando es vital para intentar detener la ofensiva.

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0: 15,000, 18,000. Sin embargo, intenté conseguir con revendedores. El primero nos estafó, el segundo también y el tercero también. Y pues ahorita estamos otra vez tratando de conseguir porque de verdad queremos entrar.
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2: Nuestro consumo de música en directo lleva años cambiando de un santuario de elevación y disfrute personal y colectivo a templo de la especulación más cínica, incoherente e hipócrita con el fan. Los conciertos dieron paso a los festivales que se convirtieron en macroeventos que evolucionaron en los macroconciertos individuales que han derivado en giras que mueven ciudades que han acabado en exclusivas ciudades musicales construidas por megapromotoras para artistas que facturan con todo tramo de tu amor y devoción hacia ellos. Y en este nuevo modelo hay quien va a cara descubierta y quien se esconde en un sofisticado mercadeo de eventos, entradas, recintos y giras que acaban en una única conclusión. Los conciertos ya no están hechos para ti, para tu tiempo de vida disponible, para comprar entradas, para tu capacidad de planificar citas o viajes a larguísimo plazo y, por supuesto, no están hechas para tu bolsillo. Los conciertos ya no son para gente normal. Pagan las consecuencias, muchas manos cobran con tu ansiedad. Nos adentramos en la oscuridad del negocio de la música en directo con este temazo de Geese, la banda de post-punk de Brooklyn, revelación del indie rock del momento, que hace solo unos días dio un épico concierto bajo la lluvia en el Primavera Sound de Barcelona. Otro de esos lugares en los que los fans pasamos algunos de los mejores momentos de nuestras vidas, uno de esos festivales pioneros, referentes culturales indiscutibles, que sin embargo son parte de ese entramado de contradicciones, intereses oscuros, especulación y atentados contra los músicos y su trabajo.

0: Praxis se llama. Nobody deserves this. Nadie se merece esto. El fan tampoco. Hoy queremos poner luz a esa llamada zona gris de la música en directo, empezando por el negocio digital de las plataformas que acaparan la venta y reventa de entrada para los shows más caros del momento. Irene Valiente, crudos días.
1: Crudos días. Hablamos de giras que mueven masas, como la de Radiohead, Taylor Swift, Oasis,
0: Kanye West o Bad Bunny con su paso por España.
1: Y muchos otros artistas con enormes giras y precios desorbitados, como Ariana Grande, Paul McCartney, Bruno Mars, Bruce Springsteen o Adele.
0: Macroeventos para los que inicialmente artistas y promotoras prometen un auténtico blindaje de seguridad.
1: Preventas escalonadas por horas y días, 1000 datos para registrarse, códigos personales, geolocalización, entradas que solo se activan unas horas antes del concierto, todo acaba en papel mojado.
0: Ocurrió con Radiohead. Mientras el fan esperaba horas y horas de tensión y frustración ante la pantalla, en el mercado secundario ya había entradas por hasta 1.700 euros. La responsable es una ingente maquinaria de bots, brokers digitales y plataformas de reventa que convierten la música en vivo en una bolsa de valores.
1: Desde el momento en que las entradas salen a la venta, esta maquinaria comienza a trabajar. Los bots pasan todos los formularios y filtros humanos masivamente, pulverizando los prometidos controles antirreventas, haciéndose con enormes paquetes de entradas y generando la sensación de urgencia y demanda desorbitada que vuelve loco al fandom.
0: Esos bots son activados por brokers, corredores al más puro estilo de cualquier bolsa de valores, que se organizan en chats especializados para acaparar entradas y por tanto inflar la demanda y los futuros precios de reventa.
1: En unos minutos la pista, las gradas, las zonas VIP y las más lejanas, todo aparece en rojo. Ya no hay sitio para ti. Las plataformas de reventa hacen el resto. Cada vez que una entrada cambia de mano, alguien gana. Y cuanto más circula esa entrada, mayor suele ser el beneficio, sin que promotoras ni artistas vean un duro, en teoría.
0: Porque, ¿cuál es la parte más perversa de ese sistema?
1: Que las propias plataformas de venta primaria, las grandes tiqueteras, favorecen la reventa, con privilegios a compradores masivos, descuentos por volumen, atención exclusiva a compradores de la industria o trampas para expertos en la compra anticipada.
0: Empresas como Ticketmaster ganan cuando las entradas se inflan y ya hay investigaciones que demuestran cómo se compinchan con ese mercado gris y su ejército digital para que todos ganen.
1: O que solo ganen muy pocos, porque las macroempresas del directo acaparan más fases del negocio. Es el caso de Live Nation, que se fusionó con Ticketmaster, por lo que su negocio se resume así. Yo monto los conciertos, yo vendo las entradas, yo inflo los precios, yo gestiono la reventa y yo expulso a todo aquel que no comulgue con mi sistema.
0: Yo gano todo el rato. Irene, muchas gracias.
1: A vosotras.
2: Olvídate del típico revendedor con entradas dobladas a la salida del metro o del tuitero con 2 entradas en pista. Los brokers digitales operan desde sus casas con un arsenal tecnológico que haría sonrojar a cualquier bolsa de valores. Analizan la demanda, calculan márgenes y ejecutan compras automatizadas con precisión quirúrgica. La lógica es la misma que en Wall Street. Comprar barato, esperar el pico de demanda y vender caro. Un solo broker puede mover cientos de tickets con beneficios del 30 al 40%. Un mercado gris global que multiplica precios, deja fuera a los fans y plantea una pregunta incómoda. ¿Está el sistema diseñado para que la reventa ocurra?
0: Manuel López es abogado y dirige Sympathy for the Lawyer, un despacho especializado en industria musical, que también divulga sobre este tema a través de su blog, del que escuchábamos un fragmento, y del interesantísimo podcast El Arte del Negocio Digital. Manuel, crudos días.
3: Hola, buenos días, ¿qué tal? Gracias por la invitación.
0: A ti por estar aquí. ¿Cuáles son los actores principales de esa especie de Wall Street de la reventa de entrada?
3: Bueno, pues a ver, hay una serie de plataformas que le llamamos mercados secundarios, ¿no? Que son unas plataformas que se hacen pasar por tiqueteras reales, tienen la apariencia de ser la tiquetera oficial, la gente piensa que está comprando realmente una entrada real, y lo que supuestamente ellos se defienden diciendo que lo único que hacen es conectar a gente que quiere comprar una entrada con gente que quiere venderla, ¿no? Y se intentan amparar en esa especie de economía entre usuarios y tal. Es una falacia porque claramente hay un negocio muy, muy grande y donde todo el sector, incluyendo las propias tiqueteras primarias y las grandes tiqueteras y también las medianas, y todas las promotoras grandes, medianas y pequeñas, todo el sector, al menos en España, que es lo que yo conozco bien, están haciendo una lucha de más de 10 años por un poco tumbar este sistema, porque es un auténtico agujero para el sector y también una fuente de estafa y de abuso a los ciudadanos absolutamente demencial. Y claro, estas plataformas serían una parte que se están aprovechando como, digamos, de manera parasitaria del buen momento también que tiene el sector de la música. Y luego, por otro lado, pues hay esos brokers que decía, y esas personas que compran entradas y luego las revenden a través de estas plataformas. A veces son usuarios que, de una manera poco voluminosa, pues a lo mejor compran 8 entradas e intentan revenderlas, pero a veces también que hay realmente grupos organizados, ¿no? O empresas que casi como si fuera un fondo de inversión, pues compran volúmenes de tickets muy altos para luego ponerlos a la venta. Y esto lo hacen a través de bots y una serie de tecnología para saltarse las medidas que se intentan imponer desde las plataformas para evitar esa compra masiva de entradas, ¿no?
0: ¿Nos puede explicar algunos ejemplos de cómo funciona ese círculo de bots, brokers, hackers que hackean esas plataformas para hacerse con entradas masivamente? ¿Y cuál es su arsenal tecnológico?
3: Bueno, al final cualquier salida a venta de un concierto con mucha demanda, que no solamente, bueno, habéis puesto ahí algunos ejemplos de empresas, pero hay muchísimos más, ¿eh? Y luego también a mí me gustaría destacar que muchas veces son artistas independientes y equipos independientes que también pues están viviendo un gran momento, y no solamente porque venden un estadio, venden a lo mejor una arena, un Movistar Arena, por ejemplo, o un Palau Sant Jordi, o una sala de cierto tamaño donde hay una demanda muy alta, y ya estas personas, estos revendedores, van estudiando esos picos de demanda y se previenen para estar, cuando va a salir la venta de entrada, estar preparados y aplicar, pues, como decía, una serie de herramientas, de bots, y ahora con la inteligencia artificial, pues también esto se están multiplicando sus posibilidades tecnológicas a la hora de saltarse los filtros que hay, pues, para que tienes que validar que tienes que mejor meter algún dato, crear cuentas con email, verificar esos mails. Es decir, hay una serie de pasos que parece que solo podría hacer un humano, que la tecnología te permite acelerarlo, y entonces tienes varios usuarios virtuales en la cola que pueden comprar hasta, normalmente son 8 tickets, 6, 8 tickets, lo que te permite por persona comprar en un proceso de venta, pues todo eso haciendo la compra, ¿no? Uh-huh. Y bueno, puede ser algo mucho menos sofisticado también, por supuesto, una persona en su casa, simplemente que ve que puede sacar partido de un concierto que va a haber mucha demanda, se prepara con un par de portátiles y al final pues compra 16 tickets, que si luego los vende sacándole el doble, el triple del precio, pues la verdad que hace un negocio que quizá también para él en menor medida también puede ser muy lucrativo, ¿no?
0: Como escribí en vuestro blog, ¿no? Unas entradas para Taylor Swift te pueden solucionar el verano. Claro. Todo esto no sería posible sin la colaboración, sin embargo, de plataformas primarias y secundarias de venta de entradas, tiqueteras que permiten herramientas como el pre-listing, la venta circular, el sello de revendedor verificado. ¿Qué es todo esto? Y no sé si también el tema de los precios dinámicos es una de esas herramientas que ayudan a inflar el sistema y, por tanto, a que todos esos pasos de la cadena ganen.
3: Bueno, a ver, las plataformas primarias lo que sí que han ido implementando son sistemas para hacer una reventa ordenada, porque luego la otra cara es gente que no puede ir al concierto y querría vender su entrada o hacerlo dentro de un límite de precio, ¿no? Entonces sí que han ido proliferando posibilidades dentro de la propia herramienta, que además tiene que aprobar el promotor o el equipo del artista, si es el caso de que un concierto organizado por el propio artista, tienen que aprobar que eso se pueda hacer, ¿no? Y en ese caso es la manera de sacar gente que no va a poder ir al concierto, sacarlo al mercado y no perder el dinero que invirtió. Luego, el tema de precio dinámico ya o esos pre-listing ya es otra cuestión, ¿no? Uh-huh. Y ahí es donde ya el promotor que de ese concierto puede decidir su estrategia de cómo quiere salir a venta, si quiere sacar todas las entradas de golpe o ir sacándolas de manera escalonada, aplicar esos tramos de precios en función de demanda, y a priori eso es legal y eso suele, por lo menos en los casos que yo he podido ver, suele haber una cierta transparencia. Lo que ocurre, bueno, ha habido casos como en Reino Unido la gira de Oasis, que sí que hubo un tirón de orejas del regulador, uh-huh, y supuso pues unos refuerzos en la información previa a la compra. En España es cierto que el sistema de precios dinámicos no está muy extendido todavía, uh-huh, ya veremos si al final se acaba imponiendo. Pero bueno, que en última instancia, pues siempre que no se utilice publicidad falsa haciendo pensar que ya está todo vendido y realmente no lo es, pues en fin, así al final sería una práctica habitual como la vemos en la aerolínea, los hoteles, etcétera, ¿no? Uh-huh. Y cosas distintas cuando hay un sold out y posteriormente salen a venta nuevas entradas, que eso sí está habitual en el sector, porque una vez que ya tiene implementado el escenario que va a poner y los permisos y un poco, digamos, la documentación técnica, puedes ver que a lo mejor te ha quedado un cupo de entrada que puedes sacar nuevo, ¿no? Porque en la venta siempre el promotor es prudente y saca un poco por debajo de lo que puede, porque luego es posible que los aforos y otras limitaciones de seguridad te impidan y no te puedes ver con entradas de sobra, ¿no?
0: Claro, pero eso se está convirtiendo también en otra técnica, bueno, muy denunciada, ¿no? Anunciar un sold out y luego resulta que hay otro medio estadio por vender.
3: Sí, bueno, a ver, si es durante el proceso que se están vendiendo, a ver, habría que tener mucho cuidado cómo se comunica eso, porque es cierto que podría ser entonces una publicidad falsa o una información engañosa, ¿no? Otras veces lo que pasa es que hay un sold out técnico, digamos, ¿no? Ya cuando está cerca del el mismo día del evento, sí. Pues se dice que hay un sold out y sí. Ya está, ¿no? Pero bueno, sí que podría ser una cuestión también a debatir, sin duda, pero creo que el gran foco de debate precisamente esos audios que poníais de algunas personas al inicio, ¿no? Uh-huh. Cómo se está viendo esa auténtica estafa, muchas veces con entradas falsas, ¿eh? Ya no solamente que alguien la revende al triple del precio, sí. Es que luego hay entradas falsas, que esto pasa, pues, como decíais también el caso de Radiohead, todavía no ha salido a la venta y ya hay en algunas plataformas de estas de reventa están ofreciendo esa entrada. O en redes sociales, que también es uno de los grandes canales de venta y son claramente falsas. De hecho, son bots a veces anunciándolas y haciendo como publicaciones recurrentes. Y claro, hay gente que pica, ¿eh? Y gente que pica porque a veces también la apariencia de esas plataformas es que te hace pensar que es entrada oficial.
0: Claro.
3: Y ante esto, bueno, a mí me gustaría señalar también que aunque no son los agentes que lo generan, pero hay también dos cuestiones importantes a destacar. Una es la publicidad que se está haciendo en buscadores como Google, ¿no? Sí. Porque al final tú pones entradas concierto X artista y lo primero que te va a salir es un anuncio de una plataforma de reventa no autorizada y claro, el usuario va a pensar que esa es va a pinchar en un porcentaje muy alto de ocasiones, va a pinchar ahí, ¿no? Google y otros buscadores han generado muchísimo negocio con este tipo de publicidad y bueno, la normativa europea a priori permite que esto se pudiera impedir, uh-huh. Porque se están anunciando productos que son ilegales, o sea, no cuenta, esa plataforma no cuenta con la autorización del único que puede permitir que se revenda, que es el promotor, y en las condiciones de la entrada se prohíbe esa reventa, ¿no? Y luego, por otro lado, nos preocupa, o por lo menos a mí me preocupa y me alarma la inacción que hay de las administraciones públicas en España, ¿no? En cuanto a que hay una tolerancia total, o al menos una falta de acción muy, muy alarmante, porque no hay ningún tipo de medida para tumbar este tipo de webs, para hacer denuncias efectivas en esas redes sociales cuando se están haciendo esto. Y al final se está tolerando que miles de ciudadanos se vean estafados a la puerta del concierto, o a lo mejor entran, pero habiendo pagado el triple, y ese dinero, ese sobrecoste no va para el artista, ni para el promotor que se ha jugado el dinero por sacarse del concierto adelante, ni toda la gente que trabaja en ese concierto.
0: Te hago la pregunta clave, está señalando muy bien que las administraciones van siempre un paso por detrás, pero si te pregunto por los que más responsabilidad tienen, las grandes tiqueteras, las grandes promotoras y los que pueden hacer que el modelo más extremo se extienda hacia abajo, ¿realmente todos esos agentes están compinchados? ¿Hay pruebas de ello?
3: A mí no me consta. De hecho, yo creo que todas las grandes tiqueteras hacen una inversión fuerte para frenar estos bots y al menos que nos coste, y en España, en algún otro país, uh-huh. Sí que ha habido algún caso, alguna polémica y tal, pero luego también son negocios como muy regionales, ¿no? Y al menos donde yo veo, no creo que sea
0: la tónica,
3: la
0: ¿no?
3: clave del problema esté ahí, ¿no? Uh-huh. De hecho, al final, ese no va a ser su negocio. O sea, ahora mismo el ticketing y la promotoría, al final, están en un muy buen momento. El negocio principal está ahí y no una empresa de ese tamaño, no creo que pusiera en riesgo su negocio principal por estas prácticas que al final puede acabar teniendo no solamente un problema de reputación, sino incluso legal, ¿no? Si uh-huh. se destapara. Entonces, se me antoja difícil pensar que realmente ahí esté el motor del problema. Sí que vemos cómo hay una plataforma esta de reventa no autorizada que cotiza en bolsa, ¿eh?, en Estados Unidos. O sea, que ahí sí que hay un negocio claro e independiente del sector, porque esa, sí, esas empresas no están dentro del sector de la música. Y hay otra que tiene sede en Irlanda y es bastante difícil luchar contra ella por la parte privada, ¿eh? Porque yo cuando he estado como business manager o como con algún artista, ya digo, o alguna promotora, hemos intentado tumbar esto, es un poco una lucha titánica y al final todo el mundo desiste. Hace poco, por ejemplo, un artista navarro que va a hacer dos estadios de San Mamés, Setac, al final un artista independiente, hace un vídeo quejándose, alarmándose, diciendo que no podía entender cómo usaban su nombre, cómo había plataformas que estaban usando su nombre, que al final es una marca registrada, su imagen como artista, el evento que él y su equipo están organizando, que estaban usando eso para ganar dinero e incluso estafar a gente, y que nadie hacía nada, ¿no? Entonces, bueno, creo que ahí va un poco más el debate, en mi opinión, ¿eh?
0: Una opinión súper valiosa que nos ha ayudado mucho a hacer este programa, como el de todo lo que publicáis en Sympathy for the Lawyer. Manuel López, abogado y cofundador, muchísimas gracias por ayudarnos a entender este sistema.
3: Gracias a vosotras, un placer.
0: Esta especulación digital está en la base del nuevo modelo de música en directo que estamos consumiendo masivamente.
4: Bad Bunny arranca su residencia de 10 conciertazos en la capital.
5: ¿Pero no se habían agotado?
6: Sí, pero han sacado un nuevo lote y en esta página son súper baratas.
7: La Rosalía ofrecerá el primero de sus conciertos en Barcelona.
8: Sí, la expectación es máxima. Y ojo, también el peligro de ser estafado a través de mensajes o enlaces falsos.
9: Básicamente empiezan los juegos del hambre para conseguir entradas para Radio.
10: El huracán Taylor Swift arrasó a su paso por Madrid.
11: Si te habías quedado sin entradas para ver a Shakira, la cantante ha elegido Madrid como residencia europea para terminar su gira. En un recinto construido exclusivamente para sus conciertos.
0: Para entenderlo hemos llamado también a Eric Oth, que es autor, profesor y consultor experto en estrategia musical y en desmontar la cultura pop desde su blog La Trastienda del Hype. También ha coescrito Rock y Arte y Estética, Moda y Tendencias, publicado por Redbook Ediciones. Eric, crudo días.
12: Crudos días, compañeras, ¿qué tal?
0: ¿Cómo estás? Muchas gracias por sumarte a esta mesa, aunque sea a la distancia. Hoy estáis todos en la distancia, pero bueno, así es. Hablamos del negocio digital de la música, pues hoy hacemos radio digital. En 2026, un jurado federal de Nueva York declaró culpable a Live Nation, la promotora de música en vivo más grande del mundo, que en 2010 se había fusionado con Ticketmaster, por monopolizar el mercado de la música en directo. ¿Cómo ha construido una empresa como Live Nation, ese conglomerado nacido de la fusión de varios momentos del negocio, un sistema de control total sobre la cadena de valor de la música en vivo?
12: Lo ha conseguido con dinero, como se consigue todo en este mercado. Live Nation ha ido firmando, por un lado, contratos de exclusividad con las giras más beneficiosas y más rentables de todo el mundo para llevarlas de gira por todo el planeta, pero por otro lado también tiene contratos de exclusividad con toda una serie de venues, arenas en todo el mundo, especialmente en Estados Unidos, donde controla el 60% de los grandes espacios para conciertos. Y con la fusión con Ticketmaster también está controlando la última fase del proceso de venta de entradas. Por lo tanto, es un claro ejemplo de acumulación vertical. Está dominando toda la cadena de valor y en algunos mercados, como te decía, en Estados Unidos, con unas cuotas de mercado del 60%. Esto sería una práctica monopolística en cualquier sector, sí, pero parece que la música en directo no se toma en serio y hasta este año no se había intervenido.
0: En España tenemos otra de estas empresas que actúa como una especie de Live Nation en Estados Unidos, que sería la británica Superstract Entertainment, que es la propietaria de la mayoría de los festivales de este país y de la promotora valenciana Music Republic. Y hemos hablado mucho de ella cuando se destapó, bueno, que la había comprado el fondo de inversión israelí KKR. ¿Cómo ha crecido este modelo en los últimos años en nuestro país y a costa de qué o de quiénes?
12: Bueno, en España ha sido un país que en los últimos años había tenido un tejido de festivales de música independientes que había crecido de forma exponencial y estos fondos de inversión han ido entrando en un mercado que era muy apetecible para ellos. Es un país donde hay muy buen clima, es un país turístico con una buena infraestructura turística y han visto el negocio. El problema con las inversiones de KKR es que están invirtiendo en algunos festivales de música que no tienen para nada los valores de KKR, que son festivales que han nacido de la autogestión, que han nacido con unos valores sociales. Entonces, el público a veces está entrando en una especie de paradoja kafkiana de voy a un festival en el que me interesan sus valores porque son sociales, porque están del lado de mis propios valores como persona, de mis propios valores humanos, pero resulta que de una forma lateral está controlada por un fondo de inversión como KKR, que tiene muchísimas inversiones en España, desde PortAventura Park en Salou a inversiones inmobiliarias. El problema cuando entramos en la industria cultural es que es cultura, por lo tanto está alineado con unos valores que pueden entrar en contraposición con los valores del público final, del cliente final.
0: Totalmente, todo esto termina afectando al que debería ser el principal destinatario de ese placer, que es la música en vivo, el público.
5: He viajado hasta Barcelona desde el País Vasco para ver el concierto de Madonna y fui estafado.
13: Me había bloqueado, por lo cual estoy sin entradas, sin dinero.
14: Me estafaron dos veces para el concierto de Taylor Swift. Mi
15: marido y yo hemos acabado poniendo una denuncia por culpa de Bad Bunny.
16: Me acaban de estafar 130 euros comprando entradas para Bad Bunny.
0: De todo eso sabe mucho también la periodista musical con la que Eric ha publicado Rock, Arte y Estética. Ella es Lorena Montón, especializada en el fenómeno fan, periodista en RTVE y colaboradora de medios como La Vanguardia y también autora de Mi Diario

0: preventas, como los precios, con los precios dinámicos que van subiendo de los tickets y que finalmente muchas veces hacen que tengan que renunciar a algunos de los shows y no poder ir a lo mejor a todos los que quisieran porque de repente los precios son impagables. Otra cosa de las que también está pasando es que los espacios de música en directo con artistas que están viviendo su hype o que están en ese gran momento comercial, se están convirtiendo en escenario de postureo y de validación social. Es decir, tengo que estar, sea fan del artista o me sepa una o dos canciones. ¿Y esto qué hace? Pues que los precios vayan subiendo, la demanda aumente y muchos del tejido de fan real no pueda acceder a esas entradas porque pueden llegar los que tienen más dinero, pero que no necesariamente son tan fans.
1: En los últimos conciertos, bueno, en eventos recientes, que los que tú te hayas fijado, ¿qué herramientas, qué técnicas digitales de las que estamos hoy sacando a la luz te ha llamado más la atención y han hecho más daño al público de determinado artista?
0: Bueno, en las herramientas digitales, el tema de las entradas, por ejemplo, de tener que entrar con la entrada en el móvil, no poder llevarla física, lo que te obliga a tener el móvil siempre activo. Si tú eres un fan que está haciendo cola, tienes que estar con la power bank ahí si es que te la dejan entrar, porque esto también pasa, ¿no? Yo, por ejemplo, el año pasado estuve en la Esfera de Las Vegas, en este recinto circular, y se puso un aviso que no dejaban entrar power banks. Entonces, todas las chicas que estábamos haciendo cola en la calle, ¿qué pasa? ¿Cómo mantenemos el móvil activo para tener la entrada? Porque es que si no, no podemos ni acceder al recinto, ¿no? Entonces, sí que se dan paradojas de este tipo que, bueno, yo creo que se van solucionando poco a poco a medida que van avanzando y surgen los problemas, ¿no? Porque es lo que está pasando. A la medida que surge el problema, buscamos la solución. Pero creo que hay poca mentalidad de fan a la hora de programar todos estos sistemas y estas medidas.
1: Claro, Eric, ¿cómo hemos pasado de ese modelo de macrofestivales, que ya hemos hablado mucho de él y que ha sido, bueno, bastante criticado por su incoherencia, ¿no? A un modelo de macroconciertos como los que estamos viendo ahora mismo, Bad Bunny, Kanye West, que vendrá este verano, y cómo esos macroeventos están alimentando ese sistema digital aquí en España, porque estamos viendo que está muy desarrollado en Estados Unidos, en sitios como Estados Unidos, pero no sé si en España hay un futuro muy fértil para esas promotoras, tiqueteras y todo su ejército digital.
2: Sí que hay un futuro muy fértil porque tienen el monopolio. Al final, como público, tú lo que quieres es formar parte de una comunidad. Y para formar parte de una comunidad, hace años lo que querías era comprar el disco de tu artista. Ya no existe la industria discográfica como tal, entonces ahora tú como público, como comunidad, necesitas ir a ese concierto y pagarás todo lo que haga falta. Entonces, ellos están jugando a su favor. En otros mercados hay libre competencia. En este mercado, si yo quiero ir al concierto de Bad Bunny, tengo que claudicar y pasar por todos los cargos extra que me van a poner en la pasarela de pagos al final del proceso de compra, desde una donación forzosa hasta unos gastos de gestión que deberían de ser fijos, porque para la tiquetera no cambia el gasto de gestión, siempre será el mismo coste, pero nos lo están inflando con un 15 o 20% del coste final de la entrada. Al final es un mercado en el que si no son las instituciones públicas las que empiezan a regular, tenemos un futuro muy, muy negro por delante.
1: Y pueden ocurrir cosas como la que ha ocurrido con la cancelación del Festival de Les Arts, ¿no? No sé si tú nos puedes contar qué ha pasado ahí.
2: Sí, en este caso el Festival de las Arts, que es de Music Republic, controlado por KKR en parte, era un festival que estaba teniendo problemas de convivencia vecinal. Se hace en un entorno urbano, que es uno de los problemas que tienen los festivales de música actualmente, que ya está muy tensionado. O sea, es la ciudad de las Arts de Valencia, donde se hacen muchos eventos. Hay una sentencia judicial en la que se dice que no se pueden pasar de unos límites de decibelios. La promotora, en lugar de cambiar el venue o irse a otro espacio, decidió seguir en la ciudad de las Arts. Se hizo una primera jornada, un primer concierto en el que se intentó limitar el sonido a 85 decibelios, no se debió de hacer bien, hubo unas mediciones sonoras que dijeron que para los vecinos estaba sobrepasando estos límites y se canceló la segunda jornada del festival. The Music Republic, la promotora, ya estaba amenazada de que si pasaba de estos decibelios se iba a cancelar la segunda
1: Tenían esa
2: jornada, aún así.
1: información.
2: Tenían esa información por lo que he visto publicado en el diario.es, tenían la información desde días anteriores y aún así siguieron vendiendo entradas en la misma jornada, hasta donde tengo entendido, de donde se produjo este hecho. Al final, ¿a quién repercute esto? Al artista que no ha podido actuar, pero también al público final que tenía el abono, que ha hecho muchas veces un gasto de ir desde Galicia, me invento, hasta Valencia para poder ver a sus artistas favoritos y no lo va a poder ver. Por medio de la normativa actual, recibirán una compensación por el precio de su entrada, pero seguramente no por los gastos de

0: privados del viaje.
1: Queremos sumar a esta mesa a nuestro analista cultural de cabecera, Franky Pizá, que es divulgador y crítico cultural, fundador del proyecto Zona Franca. Franky, crudos días.
2: Hola, crudos días. ¿Qué tal? Muy buenas.
1: ¿Cuáles son para ti los ejemplos más sangrantes de este sistema de macroconciertos, de macroeventos, de macroexperiencias que se te vengan a la cabeza recientemente y que estén oscureciendo el negocio de la música en vivo, aquí en España sobre todo?
2: Pues mira, yo creo que hay un ejemplo total, que es el de Bad Bunny, cuando se empezaron a vender las entradas para toda esta gira, esta residencia que ha hecho, que es inaudita, ¿no? De esas 10 noches en grandes ciudades de España. Yo creo que eso lo tiene todo. Ha tenido el precio dinámico, ha tenido los fans ansiosos, ha tenido los costes abusivos de la propia tiquetera, esas donaciones que aparecían sin que nadie supiera de dónde aparecían, esos precios que se elevaban desde 80 euros precio base hasta que podían llegar hasta cargos VIP que llegaban hasta casi los 300 euros. Y luego, obviamente, ha tenido ese ejemplo, como digo, de la residencia como nuevo formato de extracción de beneficio para los artistas, ¿no? Yo creo que eso es muy importante porque da un ejemplo a seguir de algo que no se hacía lo hacían grupos que estaban como digamos, con fandoms mucho más fieles y que les convenía por esa economía de escala, por no tener que desmontar y montar todo el rato. Y yo creo que esto lo están adoptando superestrellas globales, y Bad Bunny es el gran ejemplo. Yo creo que va a marcar un antes y un después.
1: Te refieres también implícitamente al caso de Shakira, junto a Live también. Nation construirá un estadio temporal, que es casi una micro ciudad o maxi ciudad al sur de Madrid, para cerrar su gira mundial en septiembre. Se llamará Macondo Park y tendrá capacidad para 50.000 personas. ¿Por qué necesita Shakira su propio recinto, teniendo, yo que sé, pues un Madrid Arena, un Bernabéu, un Metropolitano?
2: Bueno, yo creo que es un tema de coste-beneficio, absolutamente. Yo creo que plantarse 10, 12 noches o las que sean en un mismo escenario, construir su propia ciudad, poder tener el control de su propio universo, eso es muy importante para los fans. Y además, el directo se va afinando en el mismo sitio y solo tienes que montar y desmontar una vez. A nivel económico, es un coste mucho mayor que andar girando por otras ciudades, tener que enfrentarte a otras arenas o que no tienes del todo controlados o que hay algunos detalles que se te pueden escapar. Y además de eso, yo creo que hay un tema psicológico en el que el fan antes, digamos que el artista venía a su ciudad o visitaba su ciudad, y ahora cada vez más el fan va hacia la ciudad, ¿no? Y se queda varios días porque quiere ver varios conciertos. Yo creo que eso es un cambio psicológico también para el fan, ¿no? Es un poco una persecución mayor que la que tenían antes con los propios iconos globales, aquellos a los que veneran, ¿no? De alguna manera.
1: Lorena, tú como fan has viajado mucho para ver a tu ídolo. Concretamente estuviste en las residencias de Backstreet Boys en Las Vegas en 2017 y en 2025. Espero, lo primero, que te lo pasaras genial. Y lo segundo, quiero preguntarte cómo afecta a las propias ciudades, a la manera de hacer turismo, este modelo de viaje musical, ¿no?
3: El impacto es brutal, sobre todo en esta última ocasión, la del verano pasado, 2017, todavía las redes sociales sí que teníamos Instagram, TikTok estaba por ahí pululando, pero no había el impacto masivo que tienen ahora, ¿no? Entonces, yo lo que he visto en Las Vegas ha sido toda la ciudad se ha convertido en una especie de planeta Backstreet Boys, desde restaurantes con menús especiales con los títulos de las canciones, una factoría de galletas que cada semana te saca una especial dedicada a uno de los artistas, una exposición en un hotel que tiene un acuerdo con la esfera y con los Backstreet Boys para que tú vayas allí y veas pues todos los trajes, todo merchandising y memorabilia, ¿no? Cosas que los propios Backstreet Boys han utilizado a lo largo de los años en videoclips, en conciertos. Vas por la calle y los tuk-tuks, los coches estos, bueno, las bicicletas tipo taxi, van tocando canciones de Backstreet Boys por los altavoces. Entras en un centro comercial, suenan Backstreet Boys. O sea, toda la ciudad se ha puesto de acuerdo para hacer que aquello parezca un portaaventura de Backstreet Boys. Entonces, bueno, para el fan es divertido, sí, está bien la experiencia, pero yo sí que en todo este tema de las residencias levanto la mano un poco por el hecho de que yo siempre he viajado porque he querido. no porque me han obligado. Uh-huh. Si el modelo de la residencia se empieza a convertir en algo habitual y único, va a hacer que muchos fans se queden sin la posibilidad de ir a ver a su artista porque no pueden financiarse el viaje, el alojamiento, las dietas, los transportes una vez estás allí y todo lo que conlleva irte a otro país para ver a tu grupo favorito. En vez de esperarlos, no vas a tener esa oportunidad. No es lo mismo salir de trabajar por horarios, por ejemplo, e irte al recinto que tener que pedir días de vacaciones o días libres para poder irte a otro país. Entonces, creo que está muy bien la idea de poder viajar siempre y cuando haya también las opciones de poder ver a tu artista de una forma normal o tradicional.
1: Claro, porque la cara B de todo esto, y lo están poniendo de manifiesto muchas bandas medianas, incluso pequeñas, pero bueno, medianas, que están diciendo, están denunciando que salir de gira ahora mismo es carísimo, que son todo pérdidas. Se me viene a la cabeza el caso de los campesinos, que son británicos, que bueno, relataron, desglosaron sus gastos de gira y contaron cómo no estaban ganando nada. Eric, ¿esto por qué está pasando?
0: Porque los costes cada vez suben más, pero los ingresos que tiene el propio artista cada vez son menores. Se me estaba viniendo a la cabeza los gastos variables que tenía la gira de Bad Bunny, por ejemplo. Uh-huh. Yo entiendo que Bad Bunny recibirá el 80% de los beneficios por la venta de entradas, pero de costes como puede ser los cargos algorítmicos, cargos VIP, quizás de eso no está viendo nada. Después, hacer una gira es muy caro. Tienes que llevar toda una serie de técnicos, toda una serie de artistas que van contigo. Si vas con banda, necesitas una banda, necesitas los técnicos de vídeo. Las giras cada vez son más ambiciosas porque el público así lo exige. Esta gente come, esta gente duerme y no puede dormir en una tienda de campaña. Estamos en un mercado que es profesional, deberían de dormir en hoteles. Aunque sean de bajo coste, pero todo esto va sumando. Por lo tanto, los costes de producción de una gira cada vez son mayores. Y se da una paradoja. El público está dispuesto a pagar 300 euros por ver a Shakira mover las caderas y hacer un buen show, pero no está dispuesto a pagar 15 euros por ver a una banda de tamaño pequeño o medio en una ciudad mediana. Uh-huh. Entonces, al final, los artistas antes podían contar con una promotora que les apoyase, pero también ahora están viendo que tienen que financiar sus propias giras. Cada vez es más precario por ese aspecto. Por eso, bandas como Garbage dicen, no nos merece la pena salir de gira, claro. No es rentable para nosotros, perdemos dinero.
1: ¿Hasta qué punto son responsables los propios artistas de este modelo? Por ejemplo, Robert Smith de The Cure, que peleó por precios máximos en su gira de unos $30. Frankie, ¿son ellos los verdaderos responsables?
2: Bueno, a ver, yo creo que tienen parte, o sea, ellos pueden intervenir. Se han demostrado no solo con Robert Smith, también Neil Young, y también, sobre todo, un caso paradigmático, que es el de Olivia Dean, ¿sí?, que es una artista que es emergente, que está empezando y que a lo mejor no se lo podría permitir en un momento dado tocarle la cresta a Ticketmaster, y lo hizo por el tema de los precios de reventa, y se ha devuelto parte del importe a esos fans que fueron pues un poco tratados como marionetas en esos precios abusivos de reventa. Yo creo que hay una parte de artistas que sí pueden intervenir, pero que realmente les puede ocasionar más problemas a nivel de influencia, a nivel del futuro, que lo que podemos llegar a pensar, ¿no? Porque ese monopolio de Live Nation y Ticketmaster es mucho más grande de lo que pensamos, y yo creo que hay algunos que es que directamente no se atreven y creen que esto es algo, pues bueno, pues que es algo accidental o que el propio sistema ya ha generado para no tener que quejarse. Pero yo creo que The Cure, Robert Smith y Olivia Dean son los dos grandes casos de esto se puede detener, podemos alzar la voz y podemos controlar en cierta parte que no se abuse de nuestros fans.
1: Claro, porque Lorena, vuestro libro Rock y Arte y Estética aborda precisamente cómo los movimientos callejeros, las tribus urbanas conquistaron históricamente la moda y la música. Sin embargo, ¿qué está ocurriendo ahora? La nueva clase social de moda, el quien pueda pagarse ese concierto, esa residencia, viajar hasta Las Vegas.
3: Bueno, no diré que al 100% es la nueva clase social, pero sí que es la que yo veo que está en tendencia, ¿no? Y además me fijo mucho hago mucho la práctica, ¿no? ¿Qué es lo que pasa a mi alrededor? Y como consumidora de conciertos que yo soy y gente de la que me rodeo, veo sus prácticas y estoy viendo pues a amigos míos que no son fans ni de fans a muerte, me refiero, de Katy Perry, de Ariana Grande, de Taylor Swift, de Shakira, de Aitana, y se están comprando las entradas para ir a los conciertos y luego se dedican a todos sus stories de Instagram, son 80 clips del concierto. Y yo digo, pero ¿has disfrutado el show? Entiendo que todo el mundo tiene su forma de vivir el concierto, habrá quien le guste más grabar o menos, pero ostras, me estás retransmitiendo el concierto entero. ¿Tú realmente estás allí porque te mueve ese artista, porque tienes una historia con su banda sonora y una conexión emocional con toda su trayectoria y tu vida? ¿O ha sido porque había que ir y que tenía que estar y tenía sobre todo que demostrarle a la gente que estaba allí? Porque yo siempre digo, oye, ojalá sacasen una zona libre de móviles, una parte del recinto, cobrando incluso, si queréis, Ticketmaster, 10 euros más, y yo me voy a ese sitio para poder disfrutar del show sin tener 80 teléfonos móviles delante que no me dejan ver nada, que al final tengo que ver al artista a través de la pantalla. Esta es otra. ¿Quién está en las primeras posiciones normalmente o en estos últimos años en los recintos? La gente que tiene más dinero para pagarse estos early birds, es golden circles y las partes de delante que al final acaban en manos de gente, de compromisos, de amigos de o de influencers, y oye, pues mira, si se las regalan, afortunados ellos, o de la gente que tiene dinero y los fans reales no pueden pagar esas entradas, están atrás. Ya lo dijo Laura Pausini no hace mucho en un concierto, por favor, al cámara, deje de enfocar las primeras filas porque nadie canta. ¿Puedes enfocar las filas del fondo, que allí están cantando y viviendo las canciones? Entonces, jolín, ¿es que está pasando que los fans reales no podemos tener esta experiencia junto al artista? Porque esta es otra, el artista se da cuenta y el artista lo ve. No hace mucho, hablando con uno de Backstreet Boys, uno de los integrantes, él me decía, odio estar cantando y ver teléfonos móviles, yo quiero mirar a los ojos a mis fans. Entonces, imagínate, si alguien de este nivel, de la mayor boy band que ha habido en la historia, se da cuenta, ¿cómo no se va a dar cuenta alguien que está un poquito más abajo y que tiene más cerca al público? Entonces, un poquito de lógica, ¿no?, en este sentido.
1: Sí, ¿no? El FOMO se lo está comiendo todo, el Fear of Missing Out. Próximamente, por cierto, haremos un programa sobre el HOMO, ¿no?, el Joy of Missing Out, para que no haya tantos móviles en todos estos eventos. Eric, ya hemos visto cómo, aparte de esta incoherencia que se viven desde el público y desde el artista, la parte que citábamos antes de fondos de inversión, incluso vinculado a Israel, al genocidio, cómo se están lucrando con todo este negocio que debería ser, bueno, pues que hablamos de un arte al fin y al cabo, por lo tanto debería ser humanista y progresista. ¿Nada macro puede ser ético en la música? ¿Es imposible controlar la cadena?
0: Yo creo que es imposible controlar la cadena porque la cadena está podrida de arriba abajo. Si todo el mercado discográfico está dominado por solo tres empresas, que son tres multinacionales, que comparten inversores, por otro lado, y fondos de inversión que hay detrás, y lo mismo pasa con la industria de la música en directo, ya de por sí es una industria que está podrida, en la que salimos siempre perdiendo el público final, el consumidor, pero también el propio artista, que no le queda, como decía Frankie antes, más remedio que entrar en este paradigma y aceptarlo. No se atreven a rebelarse.
1: Dadme unos minutos en esta interesantísima conversación, porque nosotros también tenemos a un verdadero artista girando por
4: Nueva York.
1: Quien está en Nueva York es Javier Gallego, en el Festival de Cine de Tribeca, que desde hace años tiene una sección de podcast, y este año, por primera vez, selecciona trabajo en español y, atención, Nacional 2, nuestro podcast, es uno de los dos seleccionados. Javier Gallego, crudos días.
4: Bueno, crudas madrugadas para mí. Madre mía, ¿qué horas son estas para llamar?
1: Yo te veo muy buena cara.
4: A ver, yo me veo unas buenas ojeras, pero en fin, gracias.
1: ¿Qué estás viendo por allí? ¿Qué ves?
4: Pues mira, lo que estoy viendo ahora mismo desde esta ventana es el Empire State Building, que lo tengo justo enfrente.
1: El centro del imperio.
4: Y lo que estoy viendo en Tribeca es propuestas de podcast alucinantes. Tanto es así que creo que hemos venido a la meca de los podcasts, porque de hecho cuando venía en avión hacia Nueva York, me puse un documental que se llama The Age of Audio, la edad o la era de los audios, y terminaba el documental diciendo que el gran festival que había creado además la alfombra roja de los podcasts era el Festival de Tribeca, con lo cual ahora mismo estoy más nervioso de lo que estaba.
1: Bueno, pero a ver, ¿por qué es importante que estemos allí? Que Nacional 2 haya llegado a Tribeca.
4: Pues porque ahí, a ver, son 4 días por 8 propuestas, 8 por 4, 32 podcasts, 30 de ellos son en inglés y solo 2 han sido seleccionados en español en este primer año en el que hay podcasts de habla hispana. Entonces, pues estamos muy orgullosos primero de ser uno de esos podcasts. A ver si conseguimos que se haga una película de esto, no lo sé, pero aquí hay mucha relación con otros podcasters, con cosas de muchísimo nivel. O sea, estamos hablando también podcasts que están hechos desde cadenas americanas de grandísimo calibre, o sea, de la ESPN a la CBS presentan propuestas aquí, y nosotros desde nuestra pequeña y humilde república independiente de la radio, hemos llegado hasta la Gran Manzana y hasta la Meca de los podcasts, con nuestro Nacional 2, que si no lo habéis escuchado, creo que ya es el momento de que escuchéis el podcast que va a convertirse en película.
1: ¿Qué más tenemos que hacer para que lo escuchen, eh?
4: Pues ya, yo ya no sé. O sea, ¿a dónde más tengo que ir? ¿A dónde más tenemos que ir?
1: Bueno, ¿cuándo sabemos el veredicto?
4: Bueno, no hay veredicto. En realidad, el premio es a la selección.
1: Vale.
4: El estar entre esos 32 seleccionados. Y de hecho, yo tengo que presentar hoy, con otras 7 propuestas, Nacional 2 en inglés. Y no estoy...
1: Escucha, confiamos
4: no
1: en ti.
4: Tranquilo.
1: Tienes que tener... Si no confías, no hay confianza.
4: Sí, efectivamente. Pues gracias por esa confianza que me otorgas y que me otorgáis. Voy a intentar dejar el pabellón bien alto, el pabellón nuestro de la República y también el pabellón de Palestina, porque sabéis que es muy importante esta historia que cuenta el exilio español en la Guerra Civil, pero también el exilio palestino, porque sigue sucediendo, desgraciadamente, esa herida que no cierra, que es el bombardeo y el asesinato de civiles en las guerras. España, la Guerra Civil fue la primera guerra moderna en la que esto se produjo de manera sistemática y Gaza es la última. Es decir, hay un siglo de diferencia, pero estas historias están muy unidas por ese ataque contra inocentes.
1: Yo creo que nos tenemos que sentir muy orgullosos de que la República Independiente de la Radio haya llevado un contenido de este calibre con el mensaje político que tiene al corazón del imperio. Así que espero que te vaya muy bien allí, que lo disfrutes y bueno, que nos cuentes qué tal va.
4: Pues desde aquí, desde la capital del imperio, un abrazo muy fuerte. I love you so much.
1: I love you. Chao, chao, chao.

0: En la República Independiente de la Radio somos expertos en combatir a los gigantes desde los márgenes. Así que hablemos de cómo salir de este modelo macabro que amenaza con agotar el alma de tanto y tanto melómano y melómana. Franky, ¿cuál sería tu receta? ¿Es sostenible este modelo si el artista pierde la conexión con sus fans? ¿Es una cosa que debe, en la que debe ponerse las pilas las administraciones? ¿Es una cosa de la empresa? ¿Cómo lo solucionarías tú?
1: Pues mira, a ver, yo creo que aquí hay una tesis central que a mí me gustaría como remarcar, y es que yo creo que venimos de la época de la abundancia, ¿no? El streaming, ese grifo abierto de música constante, muy accesible. Yo creo que eso los fans se han acostumbrado mucho, y yo creo que el espectáculo en directo, estas grandes residencias, son el último reducto que hay de autenticidad, de escasez, en el que se puede aplicar esa maniobra del lujo, en la que se puede hacer operacional esa estrategia psicológica que es el FOMO, que es la que realmente básicamente instrumentaliza todo lo que pasa en la distribución cultural en redes sociales. Ese deseo de no excluirse, ese deseo de pertenecer, ese deseo de estar todo el rato. Al final los fans, como decía Lorena antes, se convierten en no solo en esa escala ansiosa de querer estar en ese sitio como sea o pertenecer a esa comunidad, ya sea con escuchando una canción en un restaurante o estando ahí en primera fila, sino que se convierten en mano de obra gratuita para los propios artistas y para expandir más el evento y ese acontecimiento. Eso genera todavía más FOMO en un circuito, en un círculo vicioso, y cada vez se genera mucha más ansiedad. Y eso, la especulación está entrenada perfectamente para explotarlo. Entonces, ¿qué es lo que haría yo? Yo, si fuera artista, sin duda alguna, intentaría controlar mi narrativa al 100% o al menos todo lo que pudiera. Pero eso es algo que sistemáticamente en las redes sociales ya no puede pasar, porque está todo hiperfragmentado y todo el mundo empieza a tener sus propios cánones de cómo ve al artista, qué es lo que quiere de él, etcétera, ¿no? Y la inteligencia artificial esto lo va a explotar mucho más, porque vamos a poder tener figuras que representan artistas de una forma íntima, ¿no? Y todo esto, las propias discográficas están empezando a moverse por este camino. Entonces, ¿qué haría yo? Yo iría a las instituciones. Oye, precio final desde el inicio, regulación de fees, límites de reventa, intentar pues tener acuerdos con esas empresas que tienden y son propensas al monopolio. Yo creo que los artistas viven de los fans y viven de ese FOMO también, y están en una situación muy compleja porque al final dejan ir su propia narrativa, y yo creo que ahí donde tienen que intervenir son las instituciones, clarísimamente. Esa es mi opinión.
0: Pues mientras presionamos para que eso ocurra, y aunque aquí no nos gusta decirle a nadie lo que tiene o no tiene que hacer, Eric, si nos gusta dar recomendaciones. No sé si hay como nombres o lugares a los que tú nunca te acercarías o no recomendarías a nadie acercarse a comprar entradas, pero sí hay otro tipo de cultura, otro tipo de festivales, artistas y promotoras que lo hacen bien.
2: Hay toda una red de festivales de pequeño y medio formato en Terras de l'Ebre, en Cataluña. Hay una red muy consolidada que programan muy bien, además, y con mucho gusto y tacto y respeto por el vecino, que yo creo que es el camino hacia el que tenemos que ir en los festivales. Yo intento evitar los festivales masificados, los grandes festivales urbanos, también porque su línea de programación cada vez me interesa menos, pero yo al público lo que le invito es a mirar qué está ocurriendo a su alrededor, más allá de los grandes headliners de festivales. Tenemos que apoyar la cultura de los márgenes, tenemos que apoyar lo que se hace en nuestra proximidad, y creo que esta es la forma de hacerlo. Esta burbuja de los festivales de música que estamos viviendo actualmente tiene que pinchar de una manera o de otra, y tenemos que trabajar por una mejor convivencia también con el tejido local.
0: Lorena, ¿hacia dónde tiene que ir el fan para asegurar que la música en vivo no muera?
3: Yo creo que el fan debería empezar a tomar un poco de conciencia, que algunos ya lo hacen y gracias a las redes sociales eso se puede percibir, pero no somos una gallina de los huevos de oro a la que exprimir constantemente con todo tipo de propuestas que sí pueden ser muy seductoras, pero que al final lo que buscan es que gastemos todo el dinero posible, ¿no? Entonces creo que la asociación de fans para protestar por las cosas que les parecen injustas puede ser muy efectiva. Lo vimos con el caso de los fans de BTS en México, que bueno, se llegó a imponer una multa a Ticketmaster por prácticas fraudulentas, opacidad a la hora de publicar los asientos del recinto y una facilitación supuesta hacia los vendedores de reventa, ¿no? Los fans de Taylor Swift que llevaron a Ticketmaster ante el Senado. Quiero decir que todas estas armies y estos nuevos fandoms digitales saben muy bien cómo utilizar las redes sociales y el poder de asociación gracias a Internet, y es importante que hagan ver que también tienen fuerza, porque al final, si los fans dejamos de ir a los conciertos, ¿quién irá?
0: Esa es la receta definitiva. Frankie Pizá, Eric Oz, Lorena Montón, de verdad ha sido un placer escucharos, estaríamos 3 horas más, nos emplazamos a la siguiente. Un abrazo.
1: Gracias.
0: No podíamos cerrar este programa sin hablar con un músico, y por eso tenemos hoy con nosotras a uno de esos artistas que han aprendido a ignorar el algoritmo, riéndose incluso de sí mismo.

0: es que no.
1: En su tercer disco, Carlanga no cambia, solo reivindica al rockero que tiene dentro, mientras nos recuerda que
0: podría ser peor.
1: Podría ser peor. Por eso decide volver a las raíces, a la guitarra, al blues, a un refugio alejado de la violencia, del ruido, de los plastas.
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1: Y se divierte consigo mismo, como ha hecho siempre nuestro compostelano de Carabanchel, porque aunque el chico salga de la verbena no sale del chico.

0: Siempre podría ser peor, pero siempre hay un universo paralelo al que ir. Carlanga, Crudos Días.
1: Hola, Crudos Días.
0: ¿Qué hay en ese universo paralelo tuyo?
1: Bueno, ese universo paralelo, en mi caso, empieza en un hotel de carretera y en Villarrobledo. Mi universo paralelo del día a día es un bareto que se llama El Tercio, al que voy a las 7:30 de la mañana a leer el periódico.
0: ¿Qué madrugador?
1: Claro, es que yo tengo un hijo que a las 8 se tiene que levantar, entonces tengo mi media horita de paz mental antes de que despierte todo el mundo.
0: Te baja al café, ¿eh? Con tu periódico. Como un señor.
1: Sí, exactamente como un señor. Y bueno, nada, buscar un poco espacios de paz mental. Siento que vamos a todo trapo y sin frenos. Entonces necesito autogenerarme ese universo paralelo para poder seguir habitando y que no me lleve esa bola de depresión y oscuridad.
0: De hecho, es que ¿cómo llevas tú esa ansiedad, ese ruido? Que son como marca de la casa ya de los tiempos, que estamos aburridos de hablar del ruido que tenemos alrededor y no sabemos pararlo.
1: Pues lo llevo mal, la verdad es que lo llevo mal porque no hay soluciones y de repente pues me invento estas cosas, ¿no? Como pirarme a escribir a un hotel por ahí en medio de un polígono industrial, bueno, que fue increíble. Me habló de él un colega y era un paraíso como de 1980.
0: ¿Lo quieres recomendar o quieres que se mantenga en el anonimato?
1: No, lo puedo recomendar, se llama Restaurante Sol en Villarrobledo.
0: Muy bien.
1: Sí, como un parque temático de los 80.
0: Y ahí te imbuiste en ti mismo.
1: Claro, yo estaba un poco ansioso, ¿no? De tanta, bueno, tanta velocidad, sí. Mm. Y de repente dije, ¿qué tengo que hacer, no? Y una de las cosas que tenía que hacer era volver a la raíz. Mi raíz es el rock. Yo vengo de ahí, es mi cultura, ¿no? Y los discos a través de los que llegué a la música son de rock. Y mis primeras bandas, entonces, bueno, pues recogí un poco de cable, venía de volar bastante, de darle a la música latina, al hip hop, a la cumbia, a todo.
0: De una manera, flipante para el público, quiero decir, que bueno, me encantaba eso también, ¿eh?
1: A mí me gusta mucho, no estoy renegando en ningún momento, sino que, bueno, pues que a lo mejor pues no eran parte como de mi patria sentimental, sino cosas que me iba encontrando por el camino, ¿no? Y ahora pues cogí la guitarra esa que tenía aparcada desde hace un rato y me hice un disco de rock y estoy bastante tranquilo y bastante contento. Esa fue la primera parte, ¿no? De autosanación y después encontrar esos espacios, ¿no?
0: Guitarras y más guitarra.

0: Sí que ha vuelto a la guitarra, ¿eh? Ha sido
1: sí, me
0: real.
1: Compré un amplificador guapísimo, pero es imposible de cargar. Tengo que llamar a tres colegas cada vez que, bueno, un lío.
0: ¿Y qué,
1: con lo bien que estaba.
0: Claro, ¿qué te da de fogar así, volver a esa rey?
1: Bueno, yo siempre vi la música desde un punto de vista hedonista, ¿no? Mm. Como ese espacio para bailar, conectar con gente, no sé, no me quería meter en demasiada movida, ¿no? Para mí ese era ese espacio. Y en este disco, de repente abro la puerta de descargar, ¿no? Porque eso
0: sí,
1: es...
0: Sí, porque esto es como, suena a una descarga.
1: Sí, pues es una descarga. Y no solo en esta canción, sino en varias. Llevo la mochila demasiado cargada, también necesito descargar y me ha sentado más bien. O sea...
0: Pues si estos días necesitáis descargar, ya sabéis que está ahí el universo paralelo, lo ponéis a topete. Un universo en el que hay sitio para dos colaboraciones, ese podría ser peor con Leiva que escuchábamos, y este problema con la madrileña Dear Joan.

0: ver, es verdad que estamos rodeados de problemas, pero también hay mucho llorón.
1: Claro, claro. O sea, es que hay problemas de verdad, ¿no? Hay genocidios, hay problemas sociales con la vivienda, con muchísimos problemas muy graves. Sí. Y por otro lado están los colegas llorones, que dicen, ay, se me partió una uña, es que no voy a poder ir de vacaciones. Gente que te da la chapa, básicamente. Sí. Y esta canción, bueno, tira más del humor y es una crítica a esos colegas que estoy seguro que tenemos todos, o incluso alguno de nosotros puede
2: ser. Lo somos, claro que sí.
1: Que lo seamos. Y bueno, pues va por eso. Problemas, problemas, no me cuentes más tu vida.
0: Hablaba del problema de los desahucios, no podemos no mencionar que tú ya como insigne vecino de Carabanchel, de además que hacen mucha gala, ¿no?, de defender que aguanten los barrios, este en concreto, pero todos, como estás viendo la ola que no para, porque llevamos mucho tiempo denunciándolo, pero esos barrios están en peligro de extinción continuamente.
1: Claro, yo lo entiendo, es un barrio muy pegado al centro, entiendo que un fondo de inversión o fondos buitres y tal se quieran canibalizarlo. Lo que no se dan cuenta es que los barrios sin gente son aeropuertos, ¿sabes? Son solo trozos de tierra. Y bueno,
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Urgencia en Kobane. Violación del alto el fuego y crisis humanitaria. A pesar de que el 25 de enero se acordó un alto el fuego, el segundo anunciado en apenas una semana, las fuerzas de HTS y los aliados turcos han ignorado el compromiso, lanzando ataques violentos contra las aldeas adyacentes a Kobane. Se reporta el uso de armamento pesado contra asentamientos civiles en las zonas rurales de Kobane. La resistencia continúa, pero el precio es altísimo. Hoy se han llevado a cabo los funerales de 16 mártires. Además, se rinden honores a quienes perdieron la vida en los ataques a las prisiones de Raqqa, Tabqa y Aktan. La Administración Autónoma exige la apertura inmediata de un corredor humanitario para evacuar heridos y suministrar ayuda básica. Hay una petición urgente a los periodistas internacionales para que difundan y denuncien lo que está ocurriendo en Kobane, rompiendo el silencio sobre estas violaciones del derecho internacional. La comunidad internacional suele reaccionar cuando la presión mediática aumenta. La denuncia de que los acuerdos de paz no se están respetando es vital para intentar detener la ofensiva.

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Urgencia en Kobane. Violación del alto el fuego y crisis humanitaria. A pesar de que el 25 de enero se acordó un alto el fuego, el segundo anunciado en apenas una semana, las fuerzas de HTS y los aliados turcos han ignorado el compromiso, lanzando ataques violentos contra las aldeas adyacentes a Kobane. Se reporta el uso de armamento pesado contra asentamientos civiles en las zonas rurales de Kobane. La resistencia continúa, pero el precio es altísimo. Hoy se han llevado a cabo los funerales de 16 mártires. Además, se rinden honores a quienes perdieron la vida en los ataques a las prisiones de Raqqa, Tabqa y Aktan. La Administración Autónoma exige la apertura inmediata de un corredor humanitario para evacuar heridos y suministrar ayuda básica. Hay una petición urgente a los periodistas internacionales para que difundan y denuncien lo que está ocurriendo en Kobane, rompiendo el silencio sobre estas violaciones del derecho internacional. La comunidad internacional suele reaccionar cuando la presión mediática aumenta. La denuncia de que los acuerdos de paz no se están respetando es vital para intentar detener la ofensiva.

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